6:12, bienvenidos a su espacio Las Pesadas del Pasado, por una fina cortesía de Santuario del Hermano Saúl. Puede comunicarse, con todo gusto, puede comunicarse o contactarse al 6049-4909. Bueno, continúo complaciéndole. Saludos para Alicia Torres, que se reporta desde El Triunfo, Solután.

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Puede comunicarse al 60494909. Santuario del Hermano Saúl, las pesadas del pasado, llegando a usted en esta oportunidad. Continuamos.

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Miércoles 23 de septiembre, gracias a usted por permitirnos acompañarle en esta ocasión, ya prácticamente cerrando este su espacio. Agradeciendo a quienes se han reportado, saludos para María Chacón desde La Palma, María Angelina Díaz también, que ha tenido la oportunidad de permitirnos, o que nos ha dado la oportunidad, mejor dicho, de permitirnos acompañarle. Edwin Aguilar desde Boston, saludos, compita, vaya. ¿Quién más por acá? Ángela Chévez, Elenita Ramírez, la terminación 4865, Evita Mengíbar, terminación 7719, Daniel, ahí está el compa, Esperanza desde San Isidro, muchísimas gracias. ¿Quién más tengo por acá? Permítame, vaya, Eric Vázquez, un saludo para Gabrielita y Romero, hasta San Francisco Morazán, de parte de su papá. Muchísimas gracias. Ahí está todo volumen con la 106.5 y las pesadas del pasado. Vamos con más de las melodías para cerrar este su espacio. Estamos llegando gracias a la fina cortesía de Santuario del Hermano Saúl.

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5: Buenas noches, 7 en punto.
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5: Buenas noches, 7 en punto.
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1: Muchísimas gracias, 7:05. Recibiendo de manera oficial la noche del este miércoles 23 de septiembre. ¿Qué tal? Vaya, esperamos que las actividades se hayan desarrollado de una manera satisfactoria, ¿verdad? Y sobre todo, pues, el que usted haya tenido la oportunidad de poner siempre el entusiasmo y el corazón en cada una de las actividades que tuvo a bien el poder desarrollar por la voluntad de Dios en este miércoles. Bienvenidos a este su espacio, la dinámica ya la conoce, si no, pues le cuento, ¿verdad? A través de una nota de voz que usted nos comparte vía WhatsApp, pues nos comenta desde donde nos permite acompañarle la canción que desea y el artista con quien usted desea disfrutar esa melodía. Vamos entonces en esta oportunidad, en este miércoles, bienvenidos.
2: Hola, hola, buenas noches, don Alardo. A ver si me podría complacer con Secuestro de Amor de los Tucanes, por favor. Gracias.
1: Con todo gusto. Vamos entonces, Tucanes, junto a Grupo Firme.
3: Échenle, okay. Échenle, machina ahí.
4: Traemos los enalados.

0: Qué volada,
1: bien, muchachos, bien arribado. Arribado.
0: ¡Bravo!
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3: Compa Belardo, puedes poner una canción de calibre 50. ¿Quién te crees? Muchas gracias.

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1: Buenas noches, don Abelardo. Aquí estamos en nota de voz. Quiero feliz de la banda mexicana.
2: Con todo gusto, 7:14 minutos.

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1: Buenas noches, Radio Ranchera. Me pueden complacer con la canción La Mujer de los Dos, de Los Temerarios.

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0: Hola, buenas noches. Me hace favor de complacerme con la canción de Joan Sebastián. Voy a conquistarte. Pase buenas noches.
1: Gracias, igual, compita. Vaya, lo único, vamos a hacer una pequeña observación, compita. Esta canción es de Diego Verdaguer, ¿verdad? Otro de los grandes talentos que también pues, ha aportado a la música regional mexicana. Vamos entonces con el sentimiento suramericano, pero con el estilo que pues, adoptó ya en los últimos años Diego Verdaguer, junto a su esposa Amanda Miguel, ¿se recuerdan? Vaya, vamos entonces.

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1: Buenas noches, Radio Ranchera. Quiero que me complazcan en Anochecer Ranchero, el albur de tu vida, de Grupo Exterminador. Gracias.
2: Gracias. Oye, pero ¿qué tiene? ¿Qué le pasa?
3: Entiéndeme, primo. Ya no sigas tomando, que al cabo ya no regresas.

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1: Hola, buenas noches, Radio Ranchera. Les saluda Oscar, de aquí de Santiago Nonualco. Quisiera que me pusieran la canción Botella Envenenada de Los Temerarios. Y quiero enviar un saludo para mi amigo Rembe hasta Santiago Nonualco, en la Hoja de Sal. Y un saludo a mi amiga Yacenia también. Gracias y pasen buenas noches.

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0: Hola, buenas noches. ¿Me puede complacer con una canción, la de Ángela, de Los Caminantes, por favor? Le hablo de aquí, de Nejapa.
1: Muchísimas gracias. 7:45 minutos.

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1: Buenas noches, póngame una canción, por favor. Solo dejé a mi padre, solo dejé a mi padre.

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1: Hola, hola, buenas noches. Complázcame, por favor, con la piñata de los Tucanes de Tijuana, creo que es Anochecer Ranchero, por favor. Buenas noches, amigo.
2: Con todo gusto, compita. Saludos. Tucanes de Tijuana, que por cierto se estarán presentando muy pronto acá en nuestro país. Voy con más de las melodías, complaciendo y por supuesto agradeciéndole a usted la preferencia. Vamos ya cerrando este su espacio. La invitación es para el próximo, siempre de 7 a 8, Anochecer Ranchero.

Buenas noches, don Abelardo. ¿Me puede complacer con la canción en un pequeño motel, con Gali Galiano, por favor? Gracias.

noches, Radio Ranchera, por aquí escuchándolo en el cantón Santa Rita Almendro. Hágalos el favor de complacerlos con la canción de Ana Gabriel, Los Dos Amantes. Buenas noches.

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10: Hola, ¿qué tal? ¿Cuál es tu nombre?
12: José Alfredo Rosillas.
10: ¿En qué fecha nació?
12: 1968.
10: ¿Día y mes?
12: Primero de enero.
10: ¿Primero de enero?
12: Sí, no, es... 7 de enero de 1968.
10: Bueno, ¿el primero o el 7 o cuándo entonces?
12: Es el primero de enero de 1968.
10: ¿Cuál es su pregunta o problema?
12: Lo de mi esposa es que tengo problemas con ella.
10: ¿Y ella en qué fecha nació?
12: ¿Ella?
10: ¿Sí? ¿Qué
12: fecha?
10: ¿Sí?
12: El 8 de abril de 1968.
10: ¿Está ella con usted ahí?
12: Sí.
10: Pásemelo un momentito.
12: Sí.
10: Hola, hija, ¿cómo está? Vámonos por partes y vamos a tener un orden en esta consulta y le vamos a ayudar. Dígame usted la fecha de nacimiento de su esposo.
12: 7 de enero del 78.
10: Perfecto, es el 7 de enero. Es que él me estaba diciendo que era el primero.
12: No, el 7 de enero del 78.
10: Perfecto, así nos vamos a entender mucho mejor porque sí está mal. En el timbre de su voz capto situaciones negativas, problemas, dificultades, enfermedad. Aunque él se ve fuerte y su cuerpo es sólido, porque él es fuerte su cuerpo, ¿no?
12: Sí.
10: Pero en su mente misma y el sistema mental está mal, sus nervios mismos, y esto me le trae situaciones, problemas, dificultades en todos los campos y aspectos. Ustedes han sufrido mucho en el camino de la vida.
12: Ajá.
10: Porque donde más mal se ven es en el azar. O sea, su esposo ha sido un hombre luchador y trabajador y emprendedor, pero muy de malas. Acá se ve la situación, pues se ve a él pues un hombre muy impulsivo, una persona con pues una serie de dudas, mentalmente hay un desorden en él, lo que a él más lo caracteriza es el desorden. Acá se ve la situación, hay problemas, dificultades, veo pues mucha dispersión, Dice, ¿y aislamiento? Yo veo separación. Ustedes están, se quieren separar, ¿verdad?
12: Sí.
10: Y la que está tomando toda la decisión y la que está al frente de todo eso es usted, ¿no?
12: Lo que pasa es que dice que yo no engaño por eso.
10: Por eso usted está decidida, pero usted es la que está decidida pues a separarse y a dejarlo, ¿no?
12: Sí.
10: Acá se ve claramente la situación. Triste y desgraciadamente el malentendido, las dudas en este hombre, pues, el temor mismo, la inseguridad. Está acabando con una relación y con una familia y pues cuidado con lo que se va a hacer o con el paso que va a tomar. Lo mejor es que venga para poderle ayudar, poderlos aconsejar, vengan juntos, hacer que se venga con él, para nosotros mostrarle y cambiarlo, porque es el problema en él, pues, su mentalidad. Entonces, si cambiamos esa mentalidad, si lo hacemos entender, porque él está pues equivocado y tiene que entender y entrar en razón y disculparse con usted y arreglar la situación. Él está dispuesto porque él la quiere y él la ama, ¿no ve que nos está llamando y quiere arreglar la situación?
12: Sí.
10: Y usted también lo quiere y lo ama, está resentida, pues, si hay situaciones, porque tantos problemas ya han llevado al fastidio, ya muchas veces usted se... Pero bueno, hay que ser fuerte, y hágalo por sus hijos, ¿no?
12: Uh-huh.
10: ¿Qué es lo más importante? ¿Cuántos son?
12: Son 4.
10: Por eso, entonces, mire qué familión piensa en sus hijos, en el bienestar de ellos, en su futuro, en que no vayan, pues, creciendo y desarrollándose con la ausencia de ese padre. Con la dificultad y la soledad de pronto de esta madre, triste y angustiada como ha estado, pues, y ha estado condenada usted al sufrimiento mismo desde mucho tiempo atrás, porque no solamente es el daño de él, también de su familia yo veo situaciones también, problemas, dificultades, mala suerte, y también les ha ido mal. Entonces hay que tratar, luchar, acérquese cuanto antes, venga y con mucho gusto la vamos a ayudar, ¿ok?
12: Sí, está bien.
10: Páseme a su señor, hágame el favor.
12: Sí.
10: Yo le indico para que venga y me visite, ¿ok?
12: Sí, bueno.
10: Mi estimado, lo espero acá cuanto antes, ¿oyó? Véngame si puede lo antes posible, yo acá lo estoy esperando, ¿ok? Dios me lo bendiga y me lo proteja mucho, ánimo y suerte, y vamos a luchar por su amor, porque usted no la va a perder, usted la quiere, ¿verdad?
12: Sí.
10: Y está dispuesto a cambiar.
12: Sí.
10: Y a luchar por su amor.
12: Claro.
10: Por sus hijos y su familia y la unión, hermano, su hogar, ¿ok?
12: Sí, pero mientras no haya nada malo, pues.
10: Por eso lo vamos a curar, por eso los va a traer, hermano. Para sanar, quitar y sacar todo ese mal, ¿ok?
12: Sí, sí.
10: Dios me lo bendiga, acá lo espero.
12: Igualmente.
10: Hasta luego.
12: Gracias.
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10: Hola, ¿qué tal? ¿Cuál es tu nombre?
13: Salvador.
10: Salvador, ¿en qué fecha usted nació?
13: El 4 de noviembre del 92.
10: Del signo Escorpión.
13: Ajá.
10: Salvador, ¿en qué le puedo servir? ¿Cuál es su pregunta o problema?
13: Quiero saber por qué últimamente me cuesta mucho trabajo aprender en la escuela y en lo que es lo familiar. Hay varios problemas, no podemos superarnos económicamente.
10: Es del 92, me dijo.
13: Sí.
10: ¿Han buscado ayuda? ¿Les han tratado de ayudar?
13: A mi mamá sí, pero no sé específicamente quién o cómo.
10: ¿Hace cuánto fue esto?
13: Ay, pues yo tenía como 6 años.
10: ¿Usted en lo personal alguna vez ha buscado ayuda?
13: No.
10: ¿Es primera
13: no.
10: vez? ¿Es primera vez?
13: Sí.
10: Vamos a entablar un contacto directo, vamos a crear un puente telepático entre usted y yo, Salvador, porque veo situaciones, por eso su mamá buscó la ayuda, no le pudieron ayudar porque las cosas antes empeoraron más. De mal en peor, problemas, dificultades en todos los campos, aspectos, usted me manifiesta y me comenta que la situación económica...
13: Sí.
10: Y no es solamente lo económico, la salud, el bienestar, porque su mamá acá se ve enferma, a través de usted yo me puedo conectar, el daño fue hecho a ella.
13: Sí.
10: Acá yo veo para separarla, porque todos los problemas que se dieron con su papá fueron fuertes también. Se descubrieron muchas cosas, muchas verdades, situaciones mismas de desengaño, de tristezas para su mamá, angustiada, otra persona, una mujer.
13: ¿Qué?
10: Muchos traumas de su... niñez misma, muchos recuerdos negativos, problemas, pleitos entre sus padres.
13: Sí.
10: Por esta situación. Y acá usted creciendo con ese resentimiento, porque hay un resentimiento, acá yo lo veo a usted totalmente, pues, restringido, problemas en todo el comportamiento, a nivel sexual también, problemas y dificultades, hermano, de definición sexual y problemas graves, hermano. Acá yo veo acá cuestiones y dependencias a vicios, situaciones fuertes, hermano, muy negativas. Aunque usted de instintos naturales y muy fuertes, pero desgraciadamente está afectado y esto crea sentimientos anormales, problemas y pensamientos
11: Y esto es lo que lo tiene afectado y por eso no hay un rendimiento en su escuela, en sus estudios, en su progreso, hermano.
13: ¿Pero quién está provocando eso?
11: Ya esto es de mucho tiempo atrás, hermano, y tiene que ver con su madre. Para poderle estudiar y analizar más el caso, tiene que traer a su mamá. Hable con ella y dígale que nos llamó y que venga para poderle mostrar, revelar toda esta situación. Pero sí es importante su presencia, o sea, de su madre. Ajá. Porque todo depende de ella. Problemas que hay hoy en día. Y la transformación, porque lo que hicieron fue para transformar a su padre. Sí. Y por eso él se transformó y se convirtió en ese ser diferente. Y cambió su forma de mirar, de reír, de comportarse. Ya no es el mismo. Él cambió totalmente y esto aproximadamente ya le hablo de más de 12, 13 años. Que es lo que más o menos el tiempo del desespero mismo de su mamá, que fue con estas personas que alborotaron mal la situación. Metieron la mano en la llaga, pero no supieron curar, sanar, sino que antes entorpecieron más la situación y empeoraron. Entonces están abriendo situaciones, entonces hay que enrutarlos y abrir esas puertas que le pueden llevar al éxito, porque hay mucho potencial en usted, joven. Y hay buenas energías también de su parte, hermano, y de su familia, y de tiempo atrás sus ancestros y sus abuelos, y ustedes son gente noble.
13: Sí.
11: Pero necesitamos, pues, ¿qué le hicieron a su santa madre, hermano? Porque su mamá ha sido buena.
13: ¿Mande?
11: Su mamá ha sido una mujer muy buena.
13: Sí.
11: Pero le han querido ver la cara, con todo respeto se lo digo, hermano, y me da tristeza y me da coraje y me da rabia de ver su mamá cómo ha sufrido, hermano.
13: ¿Quién ha provocado todo ese mal?
11: Pues le estoy diciendo que acá usted no va a distinguir ni a reconocer a esa persona. La única que puede ver todo eso es su mamá, ¿ok?
13: Ajá.
11: Ánimo, pues, y suerte, acá lo esperamos.
13: Hasta luego, gracias.
11: Dios lo bendiga, bye.
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11: Hola, ¿qué tal? ¿Cuál es tu nombre?
15: Andrea Saray.
11: ¿En qué fecha nació Andrea?
15: 22 de febrero del 95.
11: ¿Del signo Acuario usted?
15: Creo en Piscis.
11: 10 de febrero me dijo.
15: Sí.
11: ¿Pertenece al signo de Acuario?
15: Sí.
11: ¿De qué año?
15: Del 95.
11: 1995.
15: Sí, pero le quiero preguntar sobre mi hermana.
11: ¿Qué le pasa a su hermana?
15: Lo que pasa es que ella no se ha podido embarazar y ya tiene mucho tiempo con tratamiento.
11: ¿Y cuál es la fecha de nacimiento de su hermana?
15: ¿Cuál es la fecha, mamá? Es el del 30 de abril.
11: Sí.
15: No recuerdo el año, pero va a cumplir 21 años, 22 años este 30 de abril.
11: De 1990, y el problema no es ella, sino el esposo de ella. El problema yo lo veo claramente acá y no pueden tener familia, y no es ella. Ya la han tratado y todo, pero no le han visto nada, o sea, le han dado situaciones sin una razón y sin motivo, porque ella no me marca aquí nada malo en ella. Aquel del problema es su esposo, y ella bien lo sabe, porque ella está triste, está angustiada, está deprimida, y de hecho acá yo veo un problema y hubo como una infidelidad.
15: Sí.
11: Y de hecho usted siempre ha sido como su confidente, ella le confía todo a usted, le cuenta todo.
15: Sí.
11: Bueno, mire, Dios sabe cómo hace las cosas, y su hermana no ha podido tener familia, es por algo, y ese algo es algo bueno, ¿qué? Que no hay una situación positiva en la relación entre ellos dos. Entonces lo mejor que conviene es que usted venga, hable con su hermana, dígale que usted nos llamó y venga en una forma directa y personal para poderle ayudar. Acá la esperamos, somos sus amigos y estamos para servirle.
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11: Hola, ¿qué tal? ¿Cuál es tu nombre?
16: Leticia.
11: Leticia, hábleme más fuerte, dígame en qué fecha nació Leticia.
16: El 2 de enero.
11: 2 de enero del signo Capricornio, ¿de qué año?
16: Del 91.
11: Del 91. Leticia, ¿en qué le puedo servir o ayudar?
16: Para el trabajo.
11: Se escucha muy pasito, se escucha mal. De hecho, su timbre de voz muy tan bajo. Hay situaciones de tristeza, angustia, y no es para menos, pues, problemas y dificultades para conseguir trabajo. No hay una estabilidad. Esto le crea el conflicto, pues, en lo físico mismo. El decaimiento, la tristeza la invade. La noto muy triste, angustiada y deprimida, Leticia. Insegura en el camino de la vida, problemas, dificultades. Una mujer con muchos problemas de insatisfacción a nivel personal. momentos de susto, de desasosiego, de impresión sin saber por qué alrededor suyo mucho odio, envidia, maldad. Personas que no les quieren dejar salir adelante y por eso usted no puede triunfar, por eso no consigue trabajo, por la envidia que ha habido a su alrededor y personas malas.
15: Sí, tengo muchas
11: envidias, acá le marcan. Tiene que acercarse, tiene que venir Leticia para poderla someter a un trabajo de limpieza, purificación, curar, sanar. Y a través del talismán, pues, le va a ayudar. Créame que si usted quiere el talismán, le garantizo y le prometo que en menos de 2 semanas tiene usted un trabajo.
15: ¿Sí?
11: Haga el esfuerzo, venga por su talismán, porque ese le va a dar la fortaleza misma. Que usted necesita, se le cayó su llamada, pero sigue en sintonía y me sigue escuchando a través de la radio, yo sé que me escucha, o a través del internet, y le digo, Leticia, a través de un talismán puede usted recuperar su suerte, su energía y conseguir un trabajo, tener la estabilidad que tanto usted requiere y necesita. El talismán está hecho para eso, para conseguir trabajo, para mejorar su suerte, para que tenga usted éxito, conseguir el amor, la felicidad. Tantas personas, desgraciadamente, no tienen suerte, no hay éxito. Si usted hoy en día, joven, amigo, usted que me escucha, señor, señora, usted que pasa ese problema, esa situación, esa dificultad, en sus estudios mismos no hay rendimiento, en su relación sentimental.
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1: Hola, hola, mi bella familia espiritual. Soy Saúl de Los Ángeles y en este miércoles quiero hablarte a ti. A ti que estás batallando con un problema de salud, que sientes que te está agobiando un poco tu vida personal, tu vida laboral. Muchas veces cuando padecemos algún dolor, alguna enfermedad, alguna infección, sentimos que eso bloquea también nuestro diario vivir, no permite desempeñar nuestras funciones laborales. Muchas veces tampoco permite desempeñar situaciones íntimas con la pareja o termina afectando la movilidad. Y usted se pregunta, yo siendo una persona sana, ¿cómo es que de un momento a otro me enfermo y los médicos, los medicamentos no me dan una solución? Pues a ese tipo de preguntas, inquietudes que le pueden llegar a usted o a algún ser querido, algún amigo, le estaremos dando respuesta. ¿Cómo? A través de la fecha de nacimiento. En la espiritualidad, la fecha de nacimiento.

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1: Sí, mi nombre es Andrés Marinero Rivera. Tengo 42 años. Nací el 25 de diciembre de 1983. El motivo de mi consulta es lo siguiente. Últimamente me estoy sintiendo bastante agobiado de salud. He venido teniendo problemas. He sufrido una caída reciente y me golpeé uno de mis pies, el pie izquierdo, el cual pues ya llevo casi 15 días, lo tengo bastante inflamado. El golpe pues no fue torcedura ni nada, solo fue muy golpe, pero me parece extraño que lo tengo siempre bien mal. Y la hinchazón en ambos pies, siento como que tengo retención de líquidos. Y yo siento que eso no es normal, pues, porque yo nunca he padecido de enfermedades.
0: Bueno, hermano, primero que todo, hijo, viéndolo desde la corriente espiritual, el lado izquierdo del cuerpo se relaciona, hermano, con el mundo interior, con las emociones, con la energía y con todo lo que se estanca y se retiene. Mirando un poco, hijo, sobre tu estudio, se logra ver, hermano, de que hay un estancamiento para con usted. Usted me dirá, hermano Saúl, pero ¿qué tiene que ver un problema de salud con un estancamiento, o qué tiene que ver el que yo me haya pues molestado el pie con algo de mi mundo interior? Escúchame bien, porque tiene que ver mucho. Cuando una lesión se tarda en sanar en la parte izquierda del pie, esto se interpreta a través de tradiciones espirituales de que es momento de detenerse, de revisar el rumbo de su vida y de revisar al interior, vuelvo y lo repito, qué está pasando en tu vida. ¿Qué está bloqueando? ¿Qué está estancando tu vida? Y es de que has normalizado un poco el estar mal financieramente. Me estás preguntando por tu salud, pero no por tu economía. En tu economía tiene que haber un cambio. Tus ángeles te lo están mostrando y tú tienes que adentrarte a ese cambio para que pueda haber una transformación. Pero para que se dé el cambio, primero tienes que reconocer en tu interior aquello que te está estancando, y lo que yo veo que te está estancando es algo que te hicieron. ¿Qué quiere decir? De que esto es un momento para tú poder reflexionar sobre tu vida. Mira, terminaste llamando a un consultorio espiritual por un problema en el pie izquierdo. ¿Por qué? Porque una corazonada, algo te hizo sentir y pensar de que esto se trataba de otra situación, y no te equivocaste. Se trata de un proceso de transformación y evolución para el que ya estás preparado poder llegar, pero que lamentablemente algo te sigue frenando. Eso es lo que debemos de quitar, lo que te está frenando, para que puedas continuar, para que puedas avanzar y puedas seguir progresando en tu vida. Bueno, para las personas que me sintonizan, las personas que me escuchan, recuerden muy bien, no todo problema de salud tiene una explicación a través del cuerpo. Muchos problemas de salud vienen para invitarnos a reflexionar en un campo de la vida. Cada órgano, cada hemisferio representa emociones diferentes, y ahí podemos ver, perdón, qué tipo de problema o qué tipo de situación debes de sanar y de curar para poder liberarte de problemas de salud también y de bloqueos en la economía y en el amor. Continúen participando. 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Bueno, tenemos otra participante. Hermano Saúl, cuando llego a la casa siento deseos de trabajar, pero cuando estoy en el trabajo no tengo ganas de hacer nada. Mi fecha de nacimiento, 3 de julio de 1978. Bueno, primero que todo, tienes que ver lo que tu corazón te está indicando. Tienes que ver hacia donde tu vida se sienta cómoda y se sienta plena. Estás tratando de esforzarte, estás tratando de sacrificarte en algo que no te gusta hacer solo por una remuneración económica. ¿Qué es lo que está sucediendo? Cuando estás en el trabajo, reconoce

0: conoces, que no te gusta estar ahí, que no te gusta hacer la actividad que desempeñas ahí y por eso no tienes deseo de hacer nada, ¿verdad? Eso es lo que pasa. Ahora, cuando estás en la casa, claro, está el deseo del dinero, el deseo de poder trabajar para ganar dinero y poder llevar una vida estable como la que, gracias a Dios, pues veo que estás llevando. Entonces, ¿en qué radica acá el problema? El problema radica en cuando tú te enfrentas a vivir la realidad de tu trabajo y de lo que haces para ganar dinero. Así que cuida muy bien también tu pensamiento, cuida tu cuerpo, cuida tus emociones, porque todo eso lo va registrando tu energía y tarde que temprano, hijita, te va a pasar factura. Así que cuida de ti. Si necesitas una ayuda, puedes venir de manera presencial y en ese tema te podemos ayudar. Bueno, continúen haciendo sus preguntas, continúen llamando. 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Bueno, me hacen una pregunta muy interesante, que si solo ayudamos en problemas de salud cuando son sobrenaturales o cuando son postizos. Quiero ser muy claro en algo. No somos médicos, no somos doctores. Eso es algo muy importante aclararlo. Y tampoco reemplazamos el conocimiento profesional. Personas que han estudiado, se han capacitado para poder ayudar en la salud, son personas que merecen el respeto, ¿verdad? Y el reconocimiento. Y ahí es donde nosotros podemos apoyar. Cuando el profesional no encuentra la razón, no encuentra el motivo o no encuentra esa ayuda lógica que te pueda ayudar a cambiar tu vida, es cuando hay que ver si algo energético, algo emocional, algo personal pueden estar trayendo esa enfermedad y ahí es donde te podemos ayudar. Hay situaciones naturales en las que te podemos encontrar una ayuda alternativa a través de lo natural y lo milenario. Un ejemplo, las personas que se enferman por el estrés, por la preocupación del negocio, negocios que demandan de mucho pensamiento y de mucho tiempo en una persona, le puede producir enfermedades, enfermedades que los doctores pues claramente no pueden curar. Ahí nosotros le podemos ayudar. ¿Ayudar a qué? A regular, primero que todo, su vida, que haya una sincronía entre cuerpo, alma y espíritu y también que haya un equilibrio entre su vida personal y laboral y sentimental familiar. Es importante crear ese equilibrio. Cuando se crea ese equilibrio, cuando se trabaja en lo natural para lograr también nivelar algunas situaciones del cuerpo, ahí es donde logramos cambios positivos, sea natural o sobrenatural la situación. Ahora, ¿en qué nos especializamos? En aquella persona que tiene algún problema, que le hicieron algo negativo, que le dieron algo negativo. Ahí, en ese tipo de situaciones, se debe de resolver y de curar a través de lo espiritual. Cuando algo proviene de algo espiritual o energético, se debe de revertir de la misma manera, si no, todo va a ser en vano. Por más dinero que usted gaste en especialista, en medicina botánica, natural y cara, muchas veces nada de eso da solución. ¿Por qué? Porque es algo espiritual. ¿Cómo puede, perdón, usted conocer si algo es espiritual, si algo es natural, si algo es sobrenatural? A través de su fecha de nacimiento. Compartiéndonos su fecha de nacimiento, le lograremos decir de manera clara si nosotros le podemos ayudar o si le aconsejamos, le recomendamos que busque una ayuda médica profesional. 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Bueno, para todas aquellas personas que me preguntan que si se pueden combatir las energías malas, oscuras y negativas de un hogar o de un negocio con la salvia. Bueno, recordemos bien que la salvia nos ayuda a transmutar. Al momento de transmutar, podemos cambiar y transformar la energía de un lugar a una energía totalmente diferente, que se necesita el conocimiento, las palabras y las oraciones adecuadas, el poder cortar cualquier vínculo que haya entre ese espacio terrenal y lo energético, lo que no vemos, lo que no tocamos, pero que sí sentimos y que muchas veces también escuchamos. A la finca, al terreno, muchas veces los animales actúan de manera muy extraña, comportamientos anormales y poco lógicos, y no entendemos el porqué. Pues una de las razones por las que ocurren ese tipo de situaciones es porque pueden percibir, sentir la energía que muchas veces los humanos no podemos sentir ni percibir por la falta de sensibilidad. Es importante aprovechar la inteligencia y la capacidad de los animalitos que nos rodean. 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Nos despedimos. Que mi Dios nos bendiga.
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3: Bienvenidos y bienvenidas una vez más a este su espacio. Hola mundo, ¿cómo está mi gente? Bendiciones para todos. Ya saben que hoy es miércoles 23 del mes de septiembre. Miércoles 23 de septiembre. Este programa es hecho en vivo y en directo. Por eso hasta ahora los invitamos para que nos escriban, para que nos llamen, para que consulten totalmente gratis a través de una llamada WhatsApp. Podemos aclarar esas dudas en el amor, esas dudas en la economía, en la salud. Llámanos ya, no dejes para mañana lo que puedas hacer hoy. Hoy es el día, no nos podemos sentar ahí a esperar a que la ayuda nos llegue del cielo, a que todos nos hagan las cosas. No, señor, nosotros las podemos hacer nosotros mismos, sin esperar nada de nadie, mis queridos amigos. Por eso los invito para que me llamen ya. Si usted está en su casa esperando a que el vecino le toque la puerta y le diga, vea, aquí está el trabajo que necesitaba, o para que la vecina vaya y le lleve el almuerzo, mire, que es que pobrecito, su mujer no le hace de comer. No, señor, si usted no se mueve, no se pellizca, usted, mi querido amigo, mi querido hermano, se lo lleva el río, como dice el dicho, se lo lleva la corriente. Por eso del cielo no cae sino agua, piedra, granizo, rayos y las luces del sol. 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
3: 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Recuerden que ustedes todos pueden llamar ya. 6026-9100, 6026-9100. ¿Cuántos de ustedes en este momento están pasando dificultades? No hay empleo, no hay trabajo. Usted llega al fin de mes y no sabe cómo hacer para pagar los servicios, para pagar el alquiler, el arriendo. Usted no sabe de dónde sacar para llevar el pan a la mesa. Por eso hay muchas personas que cometen errores. Hay muchos padres de familia, hay muchas mujeres que directamente agarran el camino equivocado. Padres que agarran lo ajeno, mujeres que venden su cuerpo porque ellas no pueden dejar que su hijo se muera de hambre, ellas no pueden dejar que su padre o su madre que está en una cama enfermo se quede sin medicamentos. Entonces, mis queridos amigos, estamos brindándole a usted oportunidades para que llegue la abundancia, la prosperidad, para que venga, mi querido amigo, la riqueza. Gánese un premio en el loto, gánese un premio en la lotería, apuéstele a la suerte. Todos en el mundo entero estamos regidos por números. Entonces, mis queridos amigos, cada uno tenemos un número en el documento, el registro civil, la patente del carro, la placa del auto, la nomenclatura de la casa. Usted compra un móvil en celular, tiene su número, tiene su código, mejor dicho. Entonces, mi querido amigo, tenemos que apostarle a la suerte. ¿Cómo lo vamos a hacer? Viniendo a la consulta para entregarle su número personal, número garantizado, para que juegue hoy, cobre mañana y me regale el testimonio. Testimonio como el que vamos a escuchar a continuación. Personitas que visitaron a los maestros y hoy dicen: gracias, me he sanado, me he curado, me he aliviado, gané la lotería, soy feliz, estoy triunfando. Venga por acá, sí, usted, mi querido amigo, sí, usted, venga por acá, el de camisa blanca, cuéntame el testimonio, padre bendito.
4: Yo tenía, orinaba sangre, también estaba demasiado caído, tenía bastantes enfermedades y gracias a ellos, pues, ahora me siento muy bien. Sí, de riñón, que tenía dolor, pasaba acostado. Y no me podía ni levantar, a veces hasta para platicar me dolía mucho. Y yo no podía vivir con ese dolor, definitivamente no podía vivir. Me levantaba 3-4 veces y no dormía. No dormía porque el dolor no lo deja dormir a uno, definitivamente no lo deja dormir el dolor a uno. Entonces yo con esta medicina que me dieron, ahora sí, estoy bien, por el Señor, duermo tranquilo, amanezco feliz, trabajo tranquilo, gracias a Dios. Ahora sí estoy trabajando normalmente, como trabajaba cuando estaba bueno. Hoy estoy bueno, por la gracia de Dios. Desde entonces yo he cambiado totalmente. Ya tengo más de como 2 meses que estoy feliz. Sí, estoy feliz, gracias a mi Dios.
3: Claro que sí, mi hermanito, gracias al Todopoderoso, gracias a Dios primeramente. Hay que agradecer al Eterno, al Padre Celestial, que es el que nos da el poder, nos da el don, nos da el conocimiento, la sabiduría, pero ante todo la voluntad de ayudar a toda aquella persona. Por eso, mis queridos amigos, usted que está en casa, que tiene una enfermedad, que ha tomado medicamentos, que se ha hecho tratamientos por allí, ha puesto pañitos de agua tibia por allá, esa enfermedad sigue lo mismo, su salud se deteriora, su calidad de vida empeora. Créame, querido amigo, de que esa enfermedad puede ser natural, pero también puede ser puesta por algún pariente, algún conocido, algún familiar, para que usted, querido amigo, enfermara, porque esto es lo que vemos a diario. Vemos cómo el corazón negro de las personas destruye a sus semejantes e incluso a la misma familia. Por eso, mi amigo, no lo piense más. 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Vamos con más testimonios, más personitas que hoy dicen: gracias maestros, me he sanado, gracias al Cristo, el Cristo fue mi salvación, el Cristo me protegió de un robo, de una enfermedad, de peligros que me acechaban, y hoy vienen a decir: gracias, me he curado, me he sanado, gracias al Cristo resucitado.
5: Se me hinchaban los pies, no podía caminar y el dolor era muy grande. Yo no sabía qué hacer porque esto para mí era mucho sufrimiento. Estaba muy triste porque me dolía mucho. Ya me curé y ya me sané, ya no tengo el cuerpo hinchado.
3: Gracias, mi amiga, ahí está. Ya no está hinchada, ya no está inflamada. Gracias a los tratamientos naturales, a los secretos y recetas ancestrales, hoy esta hermanita nos dice gracias, bendiciones. Y ya saben, la invitación es para usted, mi querido amigo, que siente mareos, que siente visión borrosa. Hay veces no puede ver a su pariente, a su esposa, a su hijo a un metro de distancia porque ya se está quedando ciego. Puede ser el azúcar alta, puede ser la diabetes. Usted sabe que cuando la glicemia se sube, causa directamente estas afectaciones en enfermedades de base, enfermedades crónicas como lo son la diabetes, el azúcar en la sangre. Por eso es muy importante, usted, mi querido amigo, para que venga y nos consulte con plata, con dinero, sin dinero, usted es bienvenido. Usted venga, mi querido amigo, a mi casa de sanación. Yo sé que usted ha visitado muchos lugares, entiendo que ha perdido tiempo, quizás has perdido dinero, y hoy día estás perdiendo hasta la fe. ¿Por qué? Porque has visitado charlatanes, porque has visitado personas sin conocimiento, sin poder de sanación, personas que yo les llamo los mercaderes de la muerte, porque solamente se lucran con el dinero y con el dolor de las personas. Por eso, mi querido amigo, venga a echarle conmigo cara a cara, que hoy le digo a usted el pasado, el presente, el futuro. Le digo quién lo engaña, lo traiciona. Le atraigo al ser querido, le alejo al mal vecino, le recupero ese amor perdido a través de unión de pareja, endulzamiento, congelamiento. 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Doña Estefanía, mujer de 44 años, esos dolores que usted me dice que tiene después de tener relación íntima con su esposo es debido a que hay quistes, hay neumas. Debe de visitarme para entregarle el secreto de las plantas, como lo es la carnicera, el diente león y la ortiga. También para el amigo Mario Alberto Ruiz. Mi hermanito dice que últimamente tiene muchos problemas económicos, que él le gana bien en el trabajo, pero que la plata no le alcanza. Mi amigo, lo espero mañana. Quizás hay cosas que usted deba saber. A usted le entregaron un billete bautizado. Usted al meterlo en su bolsillo de su pantalón, ahí contagió todas sus monedas. Por eso, en la plata se le va de las manos como el agua, como el humo. Dorance González me escribe también de aquí de San Salvador. Dice: maestro, quiero que me regale los números del loto y también de la diaria. Claro que sí, el numerito, apunte, agarre papelito, anote esos números: 98 43 27 66. Arnoldo, que me escribe de un lugar también del campo. Mire, Arnoldo, hay que hacer una depuración energética, hay que calibrar las energías para que usted pueda volver a ganar en las loterías. 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La señora Lorena Castro me envía aquí la foto de su esposo. Hermanita, su esposo lo que tiene es la próstata inflamada. Esa es la situación. Por eso el problema eréctil de él. Por eso la impotencia. Es la próstata la que lo está enfermando, ya que hay una inflamación. Debe de traérmelo lo más pronto posible para entregarle de la naturaleza. ¿Cuántos hombres hoy día lloran de rodillas porque no pueden tener la relación con la amiga, con la vecina, con la mujer con la cual están en este momento viviendo? ¿Cuántos hombres han intentado suicidarse porque ya no sirven para nada? Y estoy hablando de hombres jóvenes, hombres directamente de 30, 40, hombres de 50 años que ya no funcionan. Por eso quiero invitarlo a usted para que venga y me visite aquí en el Santuario de la Verdad. Usted puede venir mañana, pasado mañana, traiga un pariente, traiga un familiar, que con gusto, con cariño, yo le voy a ayudar. 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
6: Tenemos una personita hermosa con nosotros en esta noche. La invitamos.

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0: Buenos días, buenos días, buenos días, muy buenos días. El saludo para todos los que nos están oyendo ahí en esta mañana, en esta madrugada, cuando estamos llegando a las 4:20 minutos, en el jueves 24 de septiembre. Miren, jueves 24 de septiembre ya. Bueno, nos vamos a ir pues a hacerle la invitación, como siempre, para que usted pueda seguir activando a través de mensajes o notas de voz el 7180-2922. Por ahí Evelyn Borjas y nuestro buen amigo Espinal también, así como Pablo Alfaro, ya lo activaron en esta mañana. También a Hernández también ha activado. Hemos ido programando pues parte de lo que usted nos está pidiendo en esta mañana, así como Carmen Vista Lago también ya se reportó. A los buenos amigos de San Martín, saludos para los buenos amigos de San Martín.
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Saludos para nuestro buen amigo Jorge Alberto Funes, que nos está oyendo ahí en Los Lagartos. Saludos para toda la linda gente, toda la gente trabajadora que temprano inician sus actividades ahí en Los Lagartos. Que la pasen muy bien. Los buenos amigos de Los Lagartos en Sonsonate. Vamos con esta otra canción.

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2: Bienvenidos y bienvenidas. Hola mundo, ¿cómo están todos? Bienvenidos a este su espacio. Hoy jueves 24 de septiembre. Jueves 24 de septiembre. Recuerde que todos los días estamos enviando plegarias a todos nuestros hermanos que están en este momento sufriendo, que tienen un problema en el hogar, que sufren de alguna enfermedad, que están a la espera de un trasplante, que están a la espera de que sean llamados para una empresa, que están esperando de pronto alguna noticia para algún empleo, para alguna relación sentimental. Diariamente nosotros, los maestros, estamos orando, estamos enviando plegarias para que todo lo que usted, mi querido amigo, necesita para su bien, le llegue en cantidad, que la abundancia le llegue por todos lados, en la economía, en la salud, en la felicidad, en el amor. Diariamente nosotros queremos lo mejor para usted, mi querido amigo, ya que usted es mi hermano. 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

0: quiera. Dios delante, yo tras de él. Dios conmigo, yo con él. Dios en la cruz, yo en su luz. Dios te salve. Amén, Jesús, María y José.
1: Bueno, mi gente, vamos a esta hora con mensajes, cartas que nos llegan, misivas que nos hacen llegar a nuestro centro energético y espiritual. Aquí tenemos esta cartica con el seudónimo de Sara. Dice, los escucho todos los días, quisieran por favor felicitarlos primeramente, ya que ustedes han sido fuente de mucha ayuda para muchos hogares y la verdad estoy muy contenta con eso, ya que familiares míos, amigos o conocidos ya los han visitado. Resulta, maestro, de que últimamente yo vengo teniendo problemitas en mi casa. Tengo dificultades con una vecina y con un vecino. Yo no soy de las que me meto con la gente, sino que hay gente muy envidiosa y la verdad es muy problemática. Yo quisiera, gran maestro, que usted me ayudara con esta situación, ya que estoy estresándome y al estresarme me enfermo, porque yo no soporto la tiranía ni la grosería de la gente. Maestro, ¿qué puedo hacer? Desde ya agradezco su ayuda. Mi seudónimo es Sara. Mi querida amiga, se le hace estudio, marca directamente envidia por todo lado. Mi querida amiga, a usted la envidian porque usted como mujer fue una mujer, una esposa verdaderamente de honor, como dice el dicho, con su esposo. Levantó sus tres hijos terminaron los estudios, están en la universidad. Mi amiga, la envidia de la gente es que ustedes ya viven bien. Mire que sus hijitos les están ayudando económicamente, ya ustedes viven de maravilla, tienen su propio negocio. Entonces esto levanta ampolla en la gente que no ha hecho nada por la vida. Entonces mi amiga Sara, guarde la calma, yo le voy a ayudar. Vamos a montar un círculo de protección energético a tu casa, a tu hogar, a tus hijos, a tu esposo. Y verás que mi querida hermana, con el poder de Dios, el Espíritu Santo y la Santísima Virgen, a usted las cosas se le van a solucionar lo más pronto posible. Yo, guarde la calma, yo le voy a ayudar. Prenda una vela de color blanco y en las horas de la tarde yo la llamo para que dialoguemos. Bueno, mis amigos, más carticas, más mensajes, me escribe el amigo Etelberto Valencia. Dice, tengo una platica para comprarme una camioneta. Yo quisiera saber si me conviene o no comprar a estas alturas, ya que la verdad he tenido gastos. Y ustedes saben, maestro, cómo está la situación. La verdad, recibí una plata de una sucesión, de una herencia, y esto quiero invertirlo en la camioneta. Agradezco por la ayuda que me pueda brindar. Mi querido amigo, se le hace el estudio a su pregunta. Le digo lo siguiente, usted recibió ese dinero de una sucesión, o sea, de una herencia de su padre. Mi querido amigo, dése cuenta de que sí, es una plata que usted no tenía. Pero mire a su alrededor, usted no tiene una casa propia. Usted está en la casa, mi querido amigo, de su mamá. Ahí tiene su mujer y sus dos hijos. Entonces, mi amigo, yo le aconsejo primeramente, con lo que va a comprar esa camioneta que es costosa, hombre, cómprese una propiedad, así sea un terreno, una casita favorable, económica, y la va arreglando. Porque tener casa no es riqueza, pero no tenerla también es pobreza. Y algún día su viejita va a fallecer, Dios no lo quiera, y esto va a entrar también en herencia, en sucesión, y ahí lo van a sacar, porque los hermanos suyos van a querer vender. Entonces, mi amigo, mi hermano, hágame caso, ¿yo? Bueno, mis amigos, ahí está, respuestas breves, respuestas provisionales para toda esta gente linda que está en este momento pensativos, dudosos en qué hacer con sus vidas, en qué hacer con su parte amorosa, económica. Entonces nosotros estamos aquí para resolverle, estamos aquí para brindarle esas ayudas que han sido esquivas, que no han llegado o que han buscado ayuda en otros lugares, pero no han contado con la suerte de encontrar un gran profesional como lo somos nosotros. Tengo más carticas, más mensajes, me escribe el amigo Juancho. Dice, maestro, le escribo de un lugar del campo, soy campesino, trabajo la tierra desde hace ya 48 años. Maestro, nací y crié en el campo, mis padres me enseñaron, pero le cuento de que últimamente me siento algo enfermoso, ya la edad también, voy sobre los 50. Yo quisiera, maestro, que me aconseje qué debo hacer, ya que hay alguien que quiere comprarme la tierra, ya que los insumos se han vuelto costosos para trabajar y así mismo producir la agricultura. Quiero que me aconseje qué debo de hacer. Mi amigo, hermano, se le hace el estudio, pregunta usted sobre esta situación, yo le aconsejo de que no vaya a vender. No venda la tierrita, porque en esa tierrita, padrecito, usted, mi querido hermano, la consiguió muy joven, a los 19 años. Y ahí, mi querido amigo, se casó, levantó sus hijos, le ha dado para sostenerse y le ha dado otros ahorritos que usted tiene por ahí, cosa que usted no dice. Entonces, mi amigo, usted quiere vender para irse para el pueblo o para la ciudad, a poner un negocio, a sentarse allá a las 6, 7 de la mañana hasta las 8, 9 de la noche, esclavizarse. Padrecito, ¿cómo va a cambiar usted la calma del campo por la vida trabajadora y rutinaria de la ciudad, que hay veces es pesada?

0: ¿Cómo usted, mi querido amigo, que está en lo suyo, se va a ir usted a un negocio donde si usted no abre las puertas, no ve un peso? Mi amigo, el consejo es no vaya a vender. Guarde la calma, visíteme, que te voy a entregar una medalla para que equilibremos las energías y así equilibrar el cuerpo y la mente para que dejemos esos pensamientos que mantiene últimamente. ¿Oyó? Testimonios de fe, testimonios de vida.
1: Hermanito, yo venía sufriendo muchísimo de un malestar en una pierna, me tenía delicada, más aparte venía mi sobrina sumamente grave. Gracias a Dios y a la Santísima Virgen y a los hermanitos, y les doy mucha fe y les tengo mucha fe a ellos, que nuestro Señor y la Virgen los favorezca, y le pido a mi Dios que nos dé licencia de seguir viniendo, que ya me encuentro recuperada y mi niñita también, gracias a Dios. Y ya ella venía sumamente grave, pero ya la encuentro recuperadita, ella ya no le da gripa como le daba siempre, ella ya, gracias a mi Dios que ya todo cambió, gracias a Dios y a la Santísima Virgen y a mis hermanitos. Yo me llamo María Betty Rodríguez Pinilla.
2: Gracias, hermanita, gloria a Dios, ahí está el testimonio, qué alegría. 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Esos problemas que usted tiene de salud son gástricos. 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Muchas veces, mis queridos amigos, tenemos una enfermedad simple en nuestro cuerpo y la dejamos avanzar, nos dormimos en los laureles, cuando menos piensa, una gastritis se convierte en una úlcera, y ya de una úlcera ustedes saben lo que puede pasar. 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El amigo Teófilo me envía la foto de un hermano que está en la cama. Dice, maestro, le cuento de que este es mi hermano, tiene 35 años. Se cayó hace 8 días de un caballo. Lo llevamos al médico, le pusieron droga, pero él nada que se levanta. Por favor, maestro, ¿será que nos puede estudiar a mi hermano? Claro que sí, mi amigo. En 2 horas lo voy a llamar. Ponga a cargar bien el celular porque voy a hacer videollamada. Y me pone un vasito con agua al lado en la habitación donde duerme su hermano y me pone encima de este vaso una hoja de papel blanca, limpiecita, ¿oyó? 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Doña Deyanira, hermanita, esa rasquiña que usted está presentando en la piel, no es un problema dermatológico, así que digamos, no, esto es provocado, esto fue provocado por su vecina, Mariela. Ella, en un descuido, fue al solar donde usted extiende su ropa en los alambres cuando la lava y le lanzó. Por eso esto se pegó en su cuerpo. Después de que usted entró la ropa, se puso esta prenda y ahí está. Esa es la rasquiña, esos brotes. Y si usted, mi querida amiga, viene mañana, traiga a su esposo para que él vea con sus ojos lo que va a salir, porque en ese nacido que tiene la espalda, en las costillas, lo vamos a presionar y vas a ver cómo va a salir. Entonces, mi hermanita, la espero pronto. 6026-9100. 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
3: Yo visité al hermano día miércoles yo estuve acá con él, y yo le puse mi caso, mi problema que estaba pasando con mi pareja, que teníamos problemas, discusiones, separaciones, y eso fue día jueves que yo le puse mi caso. El día viernes yo logré verla, comunicarme con ella y llegar a un acuerdo de una forma tan increíble que el hermano me había dado 3 días. En menos de 24 horas yo pude platicar con ella, hablamos, nos pusimos de acuerdo, y gracias a Dios y gracias a ellos, ahora yo estoy feliz, tranquilo, porque ella ya está de acuerdo conmigo nuevamente, y ya tuvimos varias, o sea, tenemos planes, ideas, cómo vamos a solucionar la vida, y gracias a Dios, pues, se me dio todo.
2: Gracias, amigo, ahí está. 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

5 de la mañana menos 18 minutos. Estamos exactamente llegando a las 4:48 minutos. 4:48. Buenos días.

0: ¿Cuál es la otra? ¿Cuál es la otra? Jorge Alberto Funes, por ahí pues seguimos escuchando esas canciones que usted nos pide a través de nuestro WhatsApp en esta mañana, y también lo puede hacer a través del 7180-2922 que decíamos, del WhatsApp ranchero, con notas o mensajes de voz, y también lo puede hacer a través del 2298-0878.
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5: Bienvenidos todos a este programa de La Nueva Era, transmitiendo todos los días con mayor euforia, con mayor energía, agradecidos con Dios primeramente porque nos da la oportunidad de compartir con todos ustedes, y las gracias a todos los que han decidido visitarnos, porque son muchas las personas que vienen con nosotros buscando una orientación. Muchos vienen recomendados, muchos vienen también pues porque nos ven diariamente, nos escuchan, y gracias a Dios tenemos la oportunidad de compartir nuestros conocimientos, toda la sabiduría con todos ustedes. Una invitación, participe, estamos en vivo y en directo y usted puede llamar, proporcionar su fecha de nacimiento, hacer la pregunta que usted quiera. 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
5: 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Vamos a hacer un estudio concienzudo de su vida. ¿Qué sucede? ¿Qué pasa? Poder brindarle nuestra mano y decirle a usted la solución, porque sí la tenemos. Tenemos las fórmulas, los secretos, los métodos para poderle ayudar, enseñarle cómo usted puede proteger su cuerpo, su casa, su hogar, su negocio. Así que le invito, venga para indicarle, decirle verdaderamente cómo usted puede solucionar su problema. Hola, ¿qué tal? ¿Cuál es tu nombre?
7: Vania Garduño.
5: ¿Perdón?
7: Vania Garduño.
5: No te escucho bien.
7: Vania.
5: Tania.
7: Garduño.
5: ¿Y en qué fecha nació Tania?
7: 26 de noviembre de 1975.
5: ¿Cuál es su pregunta o su problema?
7: Últimamente mi novio me amenaza con que se va a matar y tengo mucho miedo que se vuelva loco y me mate a mí.
5: ¿En qué fecha nació él, Tania?
7: Él, el 30 de noviembre.
5: Es que los dos son Sagitario.
7: Así es.
5: Usted el 26, es del 30.
7: Sí.
5: Y hay problemas y los dos son muy intensos, Tania. Los dos manejan mucha energía y mucha presión, mucho estrés. Yo los veo estresados, preocupados. Y hay situaciones negativas, pero no tiene que temer. Esto no lo va a hacer. Quien hace estas cosas no lo dice, lo hace sin previo aviso, Tania. Perdóneme lo que voy a decir, pero bien dicen, perro que ladra no muerde. Y es verdad, o sea, él solamente lo hace como por asustarla, pero no lo va a hacer, no lo va a hacer. Créame que quien toma esa decisión nunca lo avisa. Y si usted se da cuenta, siempre las personas que están proclamando que se van a matar siempre terminan rescatadas, siempre las bajan o siempre hay algo pues por hacer por ellas. Pero quien verdaderamente lo hace sin previo aviso se mata. Entonces no tenga temor, no veo acá pues el valor para hacerlo, porque se necesita de alguna forma valor para tomar una decisión de estas. No hay problema, Tania, no tenga temor de esto. No veo acá el riesgo, le soy franco, le soy sincero. Es nada más, él está hablando nada más y queriéndola presionar a usted, chantajearla a usted. Porque él desconfía mucho, hay celos, hay duda. Una relación basada en la de los celos. Y esto es malo, Tania. Esto no va a traer nada bueno, nada positivo. Lo mejor es que usted venga también para mejorar esos puntos, mejorar la relación y que se, y no se den estos pleitos y esta serie de situaciones y amenazas. Se pueden evitar, ¿ok?
7: Sí.
5: Pero su temor, créame, que no está basado en algo real. Créame que esto es mentira. Esto lo que él dice no lo va a hacer. Se lo aseguro y se lo garantizo y estoy 100% seguro, Tania. Respondo por lo que pase con él.
7: Muchas gracias.
5: Porque seguro que no va a suceder. Esto nada más él lo está diciendo por chantajearla, por asustarla a usted. Hay cosas que mejorar. Tiene que acercarse, tiene que venir para mejorar esos puntos que le crean esta disociación. Porque si hay acá, yo veo también terceras personas que han influido y que crean conflicto también en ambos, tanto en él como en usted. Ustedes tienen mucho en común y eso en algunas veces es problema. Ser del mismo signo, esto crea incompatibilidad y algunos desequilibrios que fácilmente se corrigen, fácilmente los podemos tratar. Venga, tráigame la foto de él y con mucho gusto ya la podemos ayudar, ¿ok?
7: Muchísimas gracias.
5: Gracias a usted por su participación, Dios la bendiga y acá la esperamos.
7: Igualmente, hasta luego.
5: Cuida, bye.
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8: Gracias a Dios tenemos la oportunidad de todos los días compartir este programa con mayor euforia, con mucha energía, porque tenemos un resultado positivo y son más las personas que nos llaman, nos consultan, nos visitan desesperados. Porque el hogar se destruye, porque el dinero no rinde, porque tienen esa rara o extraña enfermedad, porque esa situación negativa en su cuerpo, usted siente, algo pasa cada noche, no puede conciliar su sueño, se levanta cansado más de lo que se acuesta y todo lo que quiere, piensa y desea realizar no lo puede conseguir. Le invito, salga de dudas con su fecha de nacimiento, participe, haga su pregunta, la línea está abierta y puede marcar. 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
5: Somos sus amigos y estamos para servirle en una forma directa. No espere, venga, dirija sus pasos, tenemos la solución a su problema. ¿Qué está sufriendo? Mala suerte. No rinde, no alcanza el dinero para nada, se le vuelve agua, el amor. Lo tiene o no lo tiene, es como tal vez no tener nada. Tiene problemas, dificultades en su salud. Lo más importante, su salud. Hola, ¿qué tal? ¿Cuál es tu nombre?
9: Hola, ¿qué tal? Mi nombre es Diego López.
5: Diego, ¿en qué fecha nació?
9: 30 de julio del 80.
5: ¿Cuál es su problema?
9: Y pues fíjese que de un tiempo para acá en el trabajo el ambiente se ha puesto un poco pesado. En específico ha habido mucha presión de parte de la jefa, nos hace trabajar horas extras, nos ha llegado a maltratar verbalmente y pues sí se ha puesto un poco difícil.
5: Trabajar bajo presión es complicado y más en una persona que usted tiene un carácter también fuerte porque usted es del signo Leo. Entonces tiene poca tolerancia, tiene poco aguante, pero pues hay que hablar, platicar con ella y ellas, pero es que acá yo veo acá que hay otras personas también que le crean conflicto a ella y por eso se desespera, amigo, hay problemas en su trabajo, yo veo el ambiente turbio en su trabajo.
9: Sí, se ha puesto muy difícil.
5: Situaciones negativas, hay ambiente allá negativo, pero hay daño, hay mal, hay negatividad, yo veo acá situaciones que le afectan a usted, mi amigo, y que lo tienen dañado. Y vienen del trabajo, hay envidias y lo están queriendo disociar con ella, con su jefa. Diego, acá yo veo riesgo, veo acá riesgo de que pierda su trabajo, hermano. Le soy franco, acá yo veo acá problemas, dificultades, pues, provocados. Y a ella la han puesto en contra suya. Entonces, por eso también le habla de mala manera. Tiene que acercarse, venga, para poderlo asegurar bien, darle una aseguranza, un talismán, un protector nos va a ayudar mucho a que tenga bien... pues asegurado su trabajito, porque le hace falta, mi amigo, porque tiene muchas obligaciones, usted y se metió en deudas, yo lo veo desesperado también por eso.
9: Sí, yo si no lo dejo es por la necesidad.
5: Tiene deudas, debe dinero, no le ha ido muy bien, es que hay energías negativas, pero esas energías negativas están allá mismo en su trabajo, tiene que protegerse, lo más importante es protegerse, un talismán, un amuleto, venga, le elaboro un protector, un talismán, y le ayudo a que mejore allá la relación con su jefa, ¿ok?
9: Y eso mismo necesito, su ayuda ahí.
5: Pues es lo que necesitamos, mejorar allá la situación con su jefa, porque sí, pero todo eso es provocado. la están pues alborotando a ella en contra suya. Entonces venga, le doy un protector y le digo qué podemos hacer para que mejoremos allá el ambiente laboral, ¿ok?
9: Ok, sí, muchas gracias.
5: Dios me lo bendiga, Diego, acá lo esperamos, se cuida. Bendiciones.
9: Hasta pronto, gracias.
5: Hasta luego.
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5: Somos sus amigos y estamos para servirle en vivo, en directo. Participe, llame en este momento. Usted puede hacer las preguntas que quiera. De las preguntas surgen respuestas, de esas respuestas tal vez muchas veces surgen más preguntas, pero tenemos el tiempo para darle esa ayuda que usted necesita. En una forma personal es mucho mejor. Si usted viene personalmente, tendrá una consulta más precisa. ¿Por qué? Porque vamos a ver sus ojos, su aura, sus manos y vamos a ver mucho más de lo que a través de la fecha de nacimiento o el timbre de su voz podemos detectar. Si usted viene, se acerca, créame que tendrá una consulta completa, mucho mejor. Así que no espere, venga, dirija sus pasos y si va a preguntar por alguien más, traiga fotografías que son importantes para una buena consulta. Si usted quiere una consulta buena, pues créame que tráigame para yo poder ver fotografías de toda su familia, los datos, las fechas de nacimiento, y así podremos tener más margen de visualización y darle una consulta precisa. Hola, ¿qué tal? ¿Cuál es tu nombre?
9: Rafael Orozco.
5: ¿Perdón?
9: Rafael Orozco.
5: Rafael, ¿en qué fecha nació?
9: Es el 9 de abril, 1968.
5: ¿Su pregunta cuál es, Rafael?
9: Mire, la situación en mi matrimonio es que yo me casé con esta persona, ya tenía una niña de un año.
5: ¿Ella tenía una niña?
9: Sí, de un año.
5: ¿Y en qué fecha nació ella?
9: La niña nació el 3 de diciembre.
5: Sí.
9: Del 2003.
5: ¿Y su señora?
9: Ella nació el 20 de noviembre de 1974.
5: ¿Y cuál es el problema, Rafael? Sea concreto en lo que usted quiere preguntar o saber.
9: Sí, lo que sucede es que ahora el papá de la niña, después de 4 años, ya la busca mucho.
5: O sea, se desatendió el tipo.
9: Sí.
5: Y ya entró en razón y ya le hace falta su nena y la está buscando.
9: El problema no es que la busque. El problema es que me la envenena mucho contra mí. Ese es el verdadero problema y que la mamá lo está permitiendo.
5: ¿Y usted también tiene celos de él?
9: No, yo quiero llegar a un buen acuerdo.
5: Pues sí tiene celos por la paternidad, pues, ¿no? Porque usted se siente como el padre de la nena, usted la ha criado, ¿no?
9: Siento la ofensa de que le hable mal de mí, de que me trate de desprestigiar, de que yo no soy nada de ella.
5: Pero los hechos, sí, pero eso no le va a perjudicar porque los hechos son los que avalan todo lo que usted ha hecho durante tantos años, mi estimado Rafael, y usted se ha portado bien con ella, la ha visto como su hija, la ha tratado bien, entonces todo eso nadie se lo va a quitar por más que él diga cosas o por más que él trate de ganarse otra vez el lugar que perdió, porque él mismo perdió su lugar.
9: Mi temor es que después se la quiera llevar.
5: No, mi estimado amigo, usted esté tranquilo que no va a haber ningún problema. Vuelvo y le repito, las acciones y los hechos mismos son los que avalan. Usted tiene una relación sólida con la mamá de la niña, tiene una familia, un hogar constituido, eso no se lo va a quitar nadie. Yo no veo acá riesgo, no veo peligro. De que el papá la vea es importante porque no puede uno negarle pues el derecho, ¿no? Es su papá, y así haya sido desatendido en un tiempo, pues entró en razón y ya ahorita la está queriendo recuperar. Entonces no le va a afectar en nada, mi estimado amigo. Usted tiene su lugar bien posicionado, usted créame que tiene el amor totalmente ganado, tanto de la mamá como de la niña, entonces no hay problema alguno, Rafael, no tenga temor.
9: Eso es lo que yo quiero saber y lo quiero visitar, para saber, mire, lo voy a decir en términos, si sigo invirtiendo mi tiempo y mi vida en estas personas.
5: Totalmente, sin temor alguno, Rafael. Usted no tenga temor, que es el peor enemigo. Le repito, usted se ha ganado su posición, tiene el amor de la mamá y de la niña. No tenga usted temores, no tenga usted temor. Yo sé que siente temor porque este hombre apareció nuevamente. Entonces usted está ahorita confuso y piensa que de pronto puede perderla no solamente a la niña, sino también a ella, a su esposa. Pero créame que no hay ningún problema. Yo veo solidez en su hogar, lo veo seguro a usted, lo veo bien. No tema que nada malo va a pasar.
9: Le agradezco y quiero visitarlo y después visitarlo con ellas.
5: Venga, platicamos bien, mi estimado amigo, tratamos bien largo y tendido todo el tema, yo le explico, no hay ningún temor, vuelvo y le repito, usted ha actuado bien, el que nada debe, nada teme, mi estimado Rafael, ¿ok?
9: Muy agradecido.
5: Dios me lo bendiga, ánime, mucha suerte, bendiciones.
9: Gracias.
5: Se cuida, hasta luego, bye.
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5: Somos sus amigos y estamos para servirle. El tiempo es corto. Me despido con un abrazo fuerte. Sean felices y que Dios nos bendiga.
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0: agüita.
1: Tomando agüita, cafecito a esta hora, con un pedacito de pan. Rico. Bueno, aquellos que están disfrutando también chocolate con leche. Qué rico. Por ahí nos estaban comentando, dice, aquí estamos saboreando, dice, una rica de tacita con leche y chocolate. Nos estaba comentando por ahí nuestro buen amigo. Bueno, que ya está iniciando también sus actividades. También saludo para Joel Sánchez, que nos está oyendo ahí en el Painal. Que la pase muy bien. Todos Alcides Flores por ahí también reportándose tempranito. Y también pues tenemos por aquí más saludos para los que en este día celebran su cumpleaños. Que la pasen muy bien. Vamos con esta otra.

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Las 5 de la mañana con 43 minutos, 5:43. Vamos con esta otra también que nos pedían en esta mañana los buenos amigos que nos están oyendo ahí en Soyapango.

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1: Buenos días, amigos agricultores, les saluda Pedro Hernández, representante de Disagro. Es un gusto que nos acompañen en su espacio La Voz del Agricultor. Esta mañana me acompaña el ingeniero Ivonne Gámez. Bienvenida, Ivonne, a este espacio.
2: Muchas gracias y buenos días, Pedro. Y a todos los que nos escuchan en este programa. 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
1: En esta oportunidad platicaremos de las enfermedades foliares producidas por hongos que atacan o dañan los diferentes cultivos de hortalizas. Este tema es de suma importancia para nuestros productores, ya que la presencia de estos patógenos impacta de forma negativa en el desarrollo del cultivo.
2: Con la implementación de ciertas prácticas agrícolas descontroladas, se ha generado un desbalance, donde los hongos fitopatógenos o dañinos tienen mayor capacidad de adaptarse o reproducirse aún en condiciones adversas, en comparación a los hongos benéficos, generando así mayor presencia en campo y por ende dañando a los cultivos establecidos.
1: Y producir se vuelve un reto más grande para el productor, ya que estas enfermedades no dan tregua y si no se detectan a tiempo pueden dañar o causar la muerte de la planta, ya que se pueden presentar en todo el ciclo del cultivo. Por eso es importante identificar a tiempo la enfermedad para aplicar el producto adecuado en el momento y la dosis adecuada.
2: Entre las enfermedades foliares producidas por hongos más comunes se encuentra Alternaria o tizón temprano. Esta enfermedad que causa manchas necróticas en hortalizas con círculos concéntricos en hojas y frutos, provocando defoliación y pudrición. En cultivos como tomate, chile, papa, cebolla, entre otros. Para esta enfermedad se recomienda el uso de Sidome a una dosis de 35 cc por bomba de 20 litros.
1: Además está el tizón tardío o fitóptora. Es una enfermedad altamente destructiva que ataca hojas, tallos y frutos. Se presenta mostrando manchas necróticas aceitosas en el follaje del cultivo. En tallos se observan lesiones necróticas de color marrón oscuro o negro que pueden rodear el tallo en su totalidad y causar la muerte de la planta. En frutos se observa una pudrición, reduciendo la cantidad de la cosecha. Esta enfermedad también afecta principalmente a cultivos de tomate, papa, chile, entre otros. Para el tratamiento de esta enfermedad se recomienda Slatum a una dosis de 100 cc por bomba de 20 litros.
2: Otra enfermedad de gran importancia es el mildiu velloso, enfermedad fúngica que ataca el follaje de hortalizas como pepino, sandía, melón, entre otros, causando manchas amarillas angulares en el haz y un requemo en el envés de la hoja. Sampro es un fungicida eficaz para esta enfermedad. Este se debe aplicar a una dosis de 50 cc por bomba de 20 litros. La mancha cercóspora en chile, conocida como ojo de gallo, se caracteriza por manchas circulares de centro gris claro y borde pardo rojizo. Provoca defoliación y manchas en frutos. Disminuye los rendimientos del cultivo. Esta enfermedad se presenta en condiciones de humedad y calor. Para el manejo de esta, se recomienda Sidome a una dosis de 35 cc por bomba de 20 litros.
1: Además, una enfermedad de gran impacto económico es la botritis, conocida también como mojo gris, un hongo destructivo que se caracteriza por un micelio grisáceo que pudre tejidos, afectando flores, frutos y tallos. Ataca cultivos como tomate, pepino, ejote, chile, sandías, entre otros cultivos. Para el control de esta enfermedad recomendamos Actiller o Belis a una dosis de una copa y media de 25 cc por bomba de 20 litros.
2: Amigos agricultores, hemos llegado una vez más al final de esta emisión. Los esperamos en los próximos espacios de La Voz del Agricultor y recuerde, siempre utilice los productos calidad Disagro.
0: 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Gracias.

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2: Con gusto, un minuto más y llegamos a las 6. Uno más a las 6.
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1: Hemos iniciado, buenos días, hemos iniciado la hora de Vicente Fernández, gracias a Gastricur, gracias también a Fotón, sin faltar Centro de Servicios Doño, bueno, y también pues gracias a Almacenes Portillo y M&M Portillo. 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

Buenos días, 6:15 minutos, 6:15. Vamos con más en la hora de Vicente Fernández. 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

6:18, buenos días, Carmen de Vista Lago. Saludos, Carmen. Saludos para Oscar. Ya se reporta también mi compa Raúl desde el Paraíso Chalatenango. Candy, saludos, Candy, también. Martín Sosa desde Houston me dice, aquí desde Dolores Cabañas, escuchando la hora de Chente. Yanira Vázquez me dice, buenos días, con una bonita tarjetita. Gracias, Yanira. Dice, buenos días, ser agradecido significa reconocer que la vida encierra muchos dones otorgados por Dios. Muy cierto, cualquiera que sea la forma que se adopten. Muy bien, gracias, Yanira. Jaime López también. Hey, mi compita Jaime ya me envía la respectiva tacita de café. Más de Vicente.

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13: Así es, continuamos 6:27. Buenos días, Mariana de Jiquilisco ya nos envía su audio. La terminación 9671 también, escuchamos su audio en breve y le complacemos. 6:27, buenos días, les recuerdo muy bien, gracias a cada uno de nuestros patrocinadores. 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

0: 6:30, buenos días, 6:30 minutos. Pero vamos a hacer pausa en la hora de Vicente Fernández porque una vez más, luego de ya la primera, segunda actividad y ahora la tercera, en la sexta jornada ganadera de Alimentos More, tengo a Claudia Rodríguez para invitarnos ahora para San Miguel y por supuesto para darnos más detalles de toda esta actividad que han tenido durante estos dos días anteriores. Claudia, buenos días.
1: Queridos escuchas de La Ranchera, pues nosotros por acá en Mor con las pilas puestas para el tercer día de la sexta jornada ganadera Mor, así que estamos entusiasmados. Ahora, Salvador, desde San Miguel.
0: Correcto, bueno, hemos tenido afortunadamente dos días de muy buena actividad. Santa Ana, ayer acá en San Salvador, y ahora jueves van directamente, me imagino que ya están en San Miguel para esperar pues a todos los ganaderos y llevar toda esta experiencia y conocimiento que nos traen también los diferentes expositores.
1: Así es, ya estamos acá desde ayer en la noche, ya listos esperando a todos nuestros ganaderos que se inscribieron para esta jornada. Te cuento que entre la jornada de Santa Ana y la de San Salvador hemos recibido a casi 400 personas interesadas en aprender más sobre este rubro. Hemos recibido a ganaderos, sus colaboradores, agroservicios, sus dependientes. Nos ha encantado recibir a estudiantes, ¿verdad?, que son la próxima generación que va a estar a cargo del sector agropecuario de nuestro país.
0: Qué bueno saberlo, y también es necesario mencionarlo, Claudia, que también han traído pues expositores internacionales, conocedores de los diferentes temas, ¿verdad?
1: No, estos expositores, ¿qué te digo?, son de lujo. La verdad es que han sido ponencias magistrales con temas muy, muy importantes. Temas que podemos aplicar, estamos hablando sobre genética, cómo elegir sus mejores toros, sus mejores vacas, cómo por medio de la evaluación visual usted puede ver si su ganado es un ganado con buena genética. Estamos hablando sobre nutrición, ¿verdad? Cómo la nutrición puede dar también mucha rentabilidad al negocio. Entonces, la verdad es que todas las personas que han sido parte de este evento se están llevando mucha información para poder poner en práctica en su ganadería.
0: Buen conocimiento. Ahora, Claudia, ¿a qué horas iniciamos y a dónde va a ser exactamente en San Miguel sexta jornada de este día?
1: Sí, este día arrancamos a las 9 de la mañana y nuestro evento con las personas que previamente se inscribieron se va a llevar a cabo en Belanova Jardín y Salones. Así que pues ya estamos súper listos para recibirlos.
0: Bueno, Claudia, no me resta más que desearles éxitos en el cierre de estas tres fechas, tanto pues en Santa Ana, San Salvador y ahora en San Miguel, de la sexta jornada ganadera, gracias a Alimentos More.
1: Muchas gracias a ustedes por ser el canal de comunicación importante, exclusivo, para que todo nuestro pueblo salvadoreño se dé cuenta de estos eventos que Alimentos More está llevando a ustedes. Ayer les contaba que pues esta ocasión el sector ganadero ha sido beneficiado, pero durante el año hemos tenido jornadas avícolas, jornadas porcícolas. Entonces, sí, estamos súper comprometidos con nuestro país y con nuestros clientes.
0: Bueno, Claudia, nosotros como Grupo Radio Estéreo, como Radio Ranchera, también pues agradecidos de la confianza que ustedes nos brindan. Éxito nuevamente, y como se lo dijo el día de ayer, también esperamos la séptima jornada, si Dios así lo permite.
1: Así será. Muchas gracias.
0: Gracias.
1: Un fuerte abrazo y un saludo.
0: Buen día, saludos, éxitos. Nosotros continuamos con más de la programación de Radio Ranchera, La Mera Mera.

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5: Con gusto, 6:42.
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9: Así es, continuamos, 6:47. 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
5: Iniciamos Banda y Duranguense, jueves ahora 24 de septiembre. Hoy los jueves, como usted sabe muy bien, hacemos ese Banda y Duranguense retro, ¿verdad? Vamos a recordar, vamos a escuchar canciones que han sido éxitos durante una hora. Bienvenidos.

7:17, buenos días, 7:17 en Banda y Duranguense, gracias a Clínica Dental Tu Sonrisa, Muebles Premium, FAO, camiones que mueven a El Salvador, Super Repuestos, prevenir es avanzar. 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
5: Con gusto, 727.
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5: Así es, continuamos, 7:28. Saludos para Alfredo Guardado, que ya también se reporta con su audio. Mi compa Pistola de Azacualpa, ¿qué me cuenta? Mi compita Pistola de Azacualpa, le escucho. Ah, ok. Lo que iba escuchando, lo que estábamos programando. Por acá me envía otro audio mi compa Pistola. Mucho gusto. También para Blanca Cardosa en Tejutla. Saludos, Blanca. Eso, qué bárbaro. Con Banda y Duranguense, correcto. Banda y Duranguense, me dice compita Balazo. Adelante. Buenos días, Balazo.
8: Hola, hola, buenos días, mi compa Negrito Gutiérrez. Balazo te saluda. Ahí siempre escuchándote. Hoy, pues, en turno de la mañana.
5: Correcto.
8: Gracias ahí por, pues, dar la animación a la radio. Complájame ahí con Mi Princesa y Tu Rey.
5: Viene también esa canción. Porfa. con gusto, viene.
8: De San Luis Talpa.
5: Viene esa canción, mi compa Balazo, Juan Manuel.
9: Buenos días, Negrito. Saludos, placer saludarte, Negrito, con todo, con Banda y Duranguense. Vamos con todo.
5: Así vamos a continuar con más de Banda y Duranguense. Viene el final de nuestra historia, viene Resulta de Jenny Rivera y también Mi Princesa y Tu Rey.

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14: Bueno, le brindo la hora 7:51, 7:51 en el jueves, ahora 24 de septiembre, una una mañana ya donde el astro hoy sí, ¿verdad? El astro mayor, el sol, ha aparecido por lo menos acá en Ciudad Capital, acá en San Salvador. Amanecimos con un clima bastante fresco, sabroso durante la madrugada. Ahora sí ya se hace presente el sol, gracias a Dios, ¿verdad? Vamos a continuar con más de Banda y Duranguense, saludando a el Zorro Tacoma, que nos va escuchando, me dice, ya trabajando. Mi compa David Oliva, allá en Buenavista también, mi compa David seguramente ya está con sus animales, con las vaquitas. No sé si ya pasó el momento del ordeño, el primer ordeño. Saludos, mi compa David. Heidi, también de Los Guardados. Muchas gracias a Oscar, a Blanca Reyes, que ya se reporta. Ivonne Martel, en San José, los sitios soleados también. Ahí están en la hacienda, ahí están en casita, San José, los sitios. 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

Una vez más, toca despedir Banda y Duranguense en este jueves, gracias a nuestros patrocinadores, gracias a Clínica Dental Tu Sonrisa, Muebles Premium, FAO, Camiones que Mueven a El Salvador, Repuestos, Super Repuestos, Prevenir es Avanzar. 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Vamos a invitarle para mañana una vez más a partir de las 7, Banda y Duranguense.

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4: Con gusto, 8-7 minutos.
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4: Bueno, continuamos complaciendo en este jueves. Vamos con una hora. Vamos con una hora en la cual usted va pues a poder enviarme su mensaje, su audio, su mensaje de texto, 7180-2922. Vamos complaciendo a cada uno de sus mensajes. Les recuerdo que en breve vengo también con el reporte del tráfico. ¿Qué sucede? ¿Qué sucede allá afuera? Cuénteme cómo están las diferentes arterias, cómo está el tráfico en los diferentes bulevares, avenidas, calles. Quedo pendiente, envíeme la información 7180-2922 porque vengo en breve con el reporte del tráfico.
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2: Bueno, nos vamos directamente a la zona, o más bien al bulevar de El Ejército, la calle que conduce de Soyapango hacia San Salvador, me dicen. El sentido de San Salvador hacia Soyapango, el paso vehicular está parcialmente bloqueado por el volcamiento de un camión de carga ocurrido en el sector de Plaza Mundo, ahí a las cercanías, posterior a Plaza Mundo. El flujo, si bien es cierto, avanza, pero a cuentagotas frente a esa zona, así de que hay que tener muchísimo cuidado los que andan ahí muy cerca de Soyapango, Plaza Mundo, para tener la paciencia más bien adecuada en el momento, ya que el paso, según comentan, está lento. Mi compa Sammy, ¿qué me dice también? Adelante.
3: ¿Qué tal? Buenos días, Negrito. Uy. Saludos. Aquí comentarle Gabriela Mistral y Boulevard Los Próceres.
2: Ajá.
3: Un poquito complicado el tráfico, pero se avanza, ¿verdad? Con paciencia, pero se avanza.
2: Perfecto.
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2: Muy bien, el reporte del tráfico a esta hora, gracias a Impresa Repuestos.
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0: rumbo para el rancho. Aquel hermoso pueblito que me vio nacer. Aún recuerdo a mis viejos dándome la bendición, pidiéndome que me cuidara y que pronto regresara. Han pasado 14 años de aquella promesa y yo sigo sin volver, y no es porque no quiera. Es que todavía mi alcancía no se llena. Pero primeramente, Dios, tengo fe que, como dice aquella carta, pueda regresar a tiempo y algún día volverlos a abrazar.
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5: Con gusto, 8:26.
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1: 8:32, así es, vamos a continuar escuchando lo que usted solicita a través de nuestro WhatsApp ranchero. La venganza, me dicen, o mi venganza. Con gusto, Espinoza Paz.

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1: Voy a continuar complaciendo 8:53, únicamente 7 minutos y estaremos llegando ya a las 9 de la mañana. Mi compa Manuel Granadeño me dice... aquí en Houston escuchándoles, está escuchando la mejor estación, Radio Ranchera. Ahí con Alex Rivera, La Carta. Muy bien, viene La Carta entonces con Alex Rivera. Déjenme buscarla, perfecto, aquí está ya lista. Vamos a recordarle que voy complaciendo los minutos que faltan de las 9 de la mañana. Saludos Manuel, saludos para Guadalupe del desvío de Usulután. Ya se reporta don Mauricio Guardado. Gracias a quienes nos escuchan en Tejutla, Chalatenango. Invitarlos también para este fin de semana. Este próximo sábado 26 nos vamos para Buen Jaripeo, allá en la cancha del cementerio de Santa Clara, San Vicente. Allí vamos a estar a partir de la 1 de la tarde con un gran duelo entre dos agrupaciones, Furia Perrona y Reencuentro Norteño. Además de ellos, la presentación de Selena del Salvador, Mónica Meléndez cantando también en caballo. Así de que desde ya están invitados. Las primeras 200 personas llevan un regalo exclusivo. Así de que lléguese tempranito. Esto será el sábado 26, 1 de la tarde, en la cancha del cementerio de Santa Clara en San Vicente. La invitación se la hace la patrona y mi compa Omar. Ahí nos vemos. Y el domingo 27 también nos vamos para Hilo Vasco. Hilo Vasco pues está de fiestas. Y vamos a estar ahí en un bonito jaripeo a partir de la 1 de la tarde. Domingo 27, 1 de la tarde, entre el desvío de Sensuntepeque e Hilo Vasco. Ahí nos encontramos, gracias a la invitación que nos hace Lorenzo Rivas también, bajo la logística de Suerte Producciones. Vámonos con La Carta, Alex Rivera.
2: Al terminar uno de mis conciertos, se acercó un joven muchacho y me dijo: mire mi compa Alex, usted y yo no somos tan diferentes. Usted trabaja cantando sus canciones y yo trabajo cargando ladrillos, pero de vez en cuando pienso que somos el mismo. Usted que viene y que va, quizá pueda hacerme un favor. Y echando mano a su bolsillo, sacó una carta toda doblada. Y esto fue lo que me dijo.

0: Cita chula hermosa, no se me vaya a adelantar. Yo se lo prometo que pronto, pronto voy a regresar, porque voy a regresar. Mi amigo, su carta ha sido entregada.
1: Hola, hola, ranchera. Buenos días, bendiciones.
2: Buenos días.
1: No sé si me podría poner el curita de Exterminador de acá de San Isidro, siempre escuchando la ranchera.
2: San Isidro, saludos para Esperancita, gracias.
3: Señor, ¿qué pasó?
4: Tiene una llamada de Sinaloa.
3: ¿Y qué es lo que quieren?
4: Pues quieren hacer business.
3: Pues ahorita los atiendo.
4: Ay, por cierto, ya está listo el cargamento.
3: En 5 minutos salimos. Que se alisten los muchachos.
4: Vámonos yendo.

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10: Buenos días, 9:09, 9:09, me comenta Chilipuco que ya anda en nuestra sintonía, Chilipuco allá en sus terrenos, ¿verdad? Revisando, viendo los terrenos y escuchando el 106.5 de Radio Ranchera La Mera Mera. ¿Qué me cuenta Niña Paquita? También ya nos envía su audio. Buenos días, Niña Paquita, ¿qué tal?
11: Buenos días, ¿qué tal? ¿Cómo está la Niña Paquita? Los saludo. Aquí escuchándolo.
10: Gracias.
11: Me puede poner una canción.
10: ¿Cuál, Niña Paquita?
11: Luis Aragón, creo que la canta.
10: Ajá.
11: Yo vengo de la pobreza. Gracias. Pase okay. Buen día, bendiciones.
10: Bendiciones, Niña Paquita.
11: ¿Cuándo nos vemos?
10: Pronto nos vemos, Niña Paquita, en algún evento que le quede bastante cerca a usted también. Eso sí está muy bien. Vamos entonces con Luis Aragón, tanto tienes. Vamos a complacer y vamos a saludar también al compita don Luis Aragón, que siempre no pierde la sintonía de el 106.5 de Radio Ranchera La Mera Mera. Quiero invitarlos también, pongan ustedes muchísima atención, porque este próximo 11 de octubre se vienen una vez más las carreras parejeras en las pistas Las Cañas, carriles Las Cañas, esto en Chalatenango, 11 de octubre. No pierdan de vista esa fecha porque por primera vez preparado pues un gran derby y las carreras que también ya están pactadas. Están invitados, amigos, ahí mi compa Terry está brindando la información y también la invitación, compita Terry, y pues para todos los que nos gusta y nos apasionan las carreras de caballo, próximo 11 de octubre en pista Las Cañas, carriles Las Cañas a partir de las 10 de la mañana. Vámonos con entonces con Luis Aragón y continúo recordándole. Vamos a complacer 7180-2922. Saludos para doña María Mercedes Flores. Hoy está cumpliendo años. Felicidades ahí la madrecita de Cristian.

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0: Atención, 9:17, buenos días, 9:17, mi compita Luis Erazo me dice, buenos días, compita Negrito, aquí saludándolo y reportándome. Muy bien, Luis Erazo, Stacy también ya se reporta, por acá don Eduardo Calderón de Taller Calderón también me dice, estamos en sintonía, salúdeme a Lachito, saludos Lachito, saludos al Chino y a Didi Calderón también. En sintonía del 106.5. Vamos a ver qué más tengo por acá. Grupo Exterminador, me dicen, entre Perico y Perico.
1: Ay, muchacho, ya llevas muchos días tomando. 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

0: pausa. Me dice, hola, buenos días, un saludo desde Washington. Quiero escuchar Lágrimas del Corazón, ¿ok? Mi compa Markiovix, dígame, ¿la quiere con Montes o la quiere con los Tigres? Montes o los Tigres, Lágrimas del Corazón. Vamos a saludar también a mi compa Terminación 0201 y a Rafaela desde Tenancingo.
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3: 9:24 minutos.
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1: Bueno.
2: Hola, mijo.

9:38, 9:38. Saludos para mi compa Dani Aguirre también, que ya se reporta la terminación 7809. Ya escuchamos su audio. Julia Díaz también, saludos Julia. Gracias también ahí por enviarnos su audio. Terminación 5375, el precio de el gigante de América. Vamos a complacerle también. Buenos días, lo sintonizo acá en Cantón San Pedro, Apastepeque. Ok, con gusto viene esa canción también de Chalino Sánchez. Mientras, pausa comercial o nos vamos con algo más de Vicente. Vamos complaciendo.

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12: 9:45.
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3: 9:51, bueno, me voy despidiendo casi, Mañana una vez más nos encontramos a las 6 de la mañana, mañana viernes ya en el fin de semana. Antes de retirarme, quiero invitarlos para este próximo sábado 26. Nos vemos en Jaripeo, allá en la cancha del cementerio de Santa Clara en San Vicente. A partir de la 1 de la tarde, sábado 26, por ahí nos vemos. Y el domingo 27 nos vamos para el desvío de Sensuntepeque e Hilo Vasco. Allí también habrá jaripeo, sábado, bueno, domingo 27, a partir de la 1 de la tarde. Están invitados. La invitación también la hace pues Lorenzo Rivas bajo la logística de Suerte Producciones. Ahí nos vemos sábado en sábado 26 allá en la cancha de la de Santa Clara, del cementerio de Santa Clara, sábado 26, y el domingo en Hilo Vasco a partir de la 1 de la tarde.

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0: Welcome to the United States.
1: Ah, buena noche, oiga.
0: Are you coming from Mexico?
1: Así es, oiga, venimos de Culiacán, Sinaloa.
0: Again?
1: Otra vez, oiga, aquí andamos.
0: How do you guys do it?
1: ¿Cómo? No le entiendo, oiga.
0: ¿Cómo ustedes hacen para venir to the United States?
1: Chambeándole, oiga, como siempre lo hemos hecho, en el rancho.
2: Sí, señor, yo soy de rancho.

0: 9, no, 10 de la mañana, 10 de la mañana con 11 minutos. Hola, hola, ¿qué tal? ¿Cómo están? Muy buenos días, amigos de La Mera Mera Radio Ranchera, 10 con 11 en todo El Salvador. Raúl Duarte, soy de rancho en los controles de La Mera Mera y también por acá acompañado de Alejandra Mengíbar. ¿Qué tal, Ale? ¿Cómo estás?
1: Así es, Ale, buenos días. 10 con 12 minutos en este jueves, un jueves más para nosotros. Yo muy contenta de poder estar acá y acompañándole hasta la 1 de la tarde. Así que vamos con buena música, buena programación en Radio Ranchera La Mera Mera.
0: Así es, después de que este turno se transmitiera ayer desde Suchitoto, allá en Acaproduzca de RL, hoy regresamos a la normalidad y venimos con información porque vamos a hacer un enlace telefónico en este momento. Se trata de nuestros buenos amigos de Alimentos Mor, que han tenido una actividad desde el día de ayer. Si quieres, sale una canción cortita por ahí y luego platicamos con ellos porque es... lo que están haciendo está bastante interesante. Vamos con música, 10 con 12 minutos y luego venimos con el enlace.

0: Llegamos a las 10 de la mañana con 16 minutos, 10 con 16, y traemos buena información en Radio Ranchera en la Mera Mera. Tenemos a Claudia Rodríguez de Alimentos Mor. Buenos días, Claudia, y bienvenida a los micrófonos de la Mera Mera.
1: Hola, ¿qué tal? Muchas gracias por este enlace y por este espacio que nos dan para darle a conocer a todos los radioescuchas de la Mera Mera de este magno evento que tenemos en Mor.
0: Así es, Claudia.
2: Así es, Claudita, sexta jornada, ¿no? Ganadera de Mor, hoy la oportunidad se trasladó hasta San Miguel. Cuéntenos los detalles, por favor.
1: Bueno, pues les cuento, este es el tercer día de eventos. Si se recuerdan, hemos venido, el primer día de eventos fue en Santa Ana, ayer estuvimos en San Salvador, y pues hoy les tocó Santa Ana, ayer estuvimos en San Salvador, y pues hoy les tocaba a nuestros amigos de San Miguel para que puedan recibir de primera mano toda la información que nos traen nuestros ponentes brasileños y mexicanos. Así que les cuento que hemos recibido a más de 600 personas que han atendido el llamado a este evento, así que estamos felices porque estamos aportando nuestro granito de arena a la ganadería salvadoreña.
2: Así es, por ahí en redes sociales vemos muchas de las personas que obviamente están en estos eventos para adquirir conocimientos, pero muy bien identificados. Por ahí observo amigos de Finca El Triunfo, que son de allá de San Francisco Gotera, muchos tomando nota de cada una de las de los temas que se están impartiendo, ¿no?
1: Sí, la verdad es que el público ha estado bastante variado también, porque a veces que el público de interés de este tipo de eventos es pues directamente los ganaderos, nuestros clientes que tienen fincas, como tú bien dices, Finca El Triunfo, Finca Las Margaritas, y también hemos tenido la participación de nuestros distribuidores, que gracias a ellos, que son nuestro canal de distribución, también Alimentos Mor llega a todos los puntos del país. Nos da mucha alegría también estar recibiendo estudiantes, porque pues son la generación que viene a seguir sacando adelante al país. Y lo otro que también les quiero contar es que muchas mujeres están siendo parte de este evento, así que también las chicas están ya empoderándose en este rubro ganadero para poder seguir aportando también al país.
0: Así es, Claudia. Y hoy es el turno de en San Miguel, ¿verdad?
1: ¿Perdón?
0: Hoy es el turno de la jornada ganadera para llevarse a cabo en San Miguel.
1: Hoy estamos en San Miguel, ¿verdad? Ya justo vamos arrancando con la primer ponencia. Estamos hablando ahorita sobre evaluación genética para elegir las mejores ejemplares en climas tropicales como el nuestro. Más tarde vamos a hablar sobre nutrición y cómo rentabilizar el negocio. Y la última ponencia hablamos sobre evaluación visual, cómo podemos aprender para poder elegir los mejores ejemplares para nuestra ganadería.
0: Así es, Claudia. Quiero que le haga la invitación a toda la audiencia de La Mera Mera para que puedan seguirlos en sus redes sociales, números de contacto, y puedan ver todo lo que se ha llevado a cabo en esta sexta jornada ganadera de Mor.
1: Bueno, muchas gracias. Los invito a que nos sigan en nuestras redes sociales. Nos pueden encontrar en Facebook y en Instagram como Alimentos Mor. Hoy les toca a los ganaderos, pero nosotros estamos subiendo todos los meses a los talleres para los diferentes rubros. El próximo mes, pues les toca a nuestros amigos avicultores. Traemos a un asesor experto en manejo de

0: de granjas avícolas. Así que estés pendiente, dele like a nuestras redes sociales, porque nuestra misión en Alimentos Mod es llevar mucha educación al sector agropecuario.
1: Perfecto, bueno, que sea una excelente jornada con nuestros amigos del Oriente de la República, donde la brecha de conocimiento se va cerrando más, porque con estas ponencias, pues obviamente todos van adquiriendo más y mejores estrategias para el desarrollo de su ganadería. Muchísimas gracias, Claudita.
0: No, los agradecidos somos nosotros, la verdad, también, porque el país ha respondido a este llamado, ¿verdad? Nosotros estamos siendo un medio, nada más, y quiero agradecerles nuevamente a ustedes, como La Ranchera, por ser nuestro aliado número uno en poder difundir esta información.
1: No, al contrario, nosotros muy contentos de ser amigos, socios comerciales, ¿no? Y también, déjeme decirlo acá al aire y platicando con usted, qué bonito que quedó el jingle de Alimentos Mor.
0: Ay, sí, bien está pegajoso. Precioso, sí. Está a loca nuestro rubro. Es un cambio de imagen que hemos hecho. Bueno, y gracias por el comentario. Así que vamos a tomar 10 segundos para contarles a nuestros amigos que nos escuchan. Estamos renovando nuestra identidad visual. Nuestro corazón sigue siendo el mismo, pero esta evolución nos está permitiendo avanzar hacia nuevos mercados y hacia nuevas cosas que se nos vienen para todos ustedes.
1: Así es, no, tenía que decirlo, la verdad es que cada vez que lo escucho es, como dijo Ale ahorita, muy muy pegajoso, una letra sí, bastante adecuada, así que muchas felicidades.
0: Gracias, porque es mor, mor, mor, sí señor.
1: Muy bien, Claudia, muchísimas gracias. Era Claudia Rodríguez de Alimentos Mor. Son las 10:22. ¿Qué hacemos, Ale? Pausa, entonces.
2: Pausa ya.
1: Muy vamos. Bien, primera pausa de nuestro turno.
0: Gracias a ustedes.
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6: Con mucho gusto, llegamos a las 10 de la mañana con 42 minutos.
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3: Once de la mañana con 10 minutos, 11:10, momento de hablar de deportes en nuestra sección 4x4 Deportes, gracias a Gana Play. César, ¿qué tal? ¿Cómo está? Buenos días.
4: Contentísimo de acompañarlo en 4x4 Deportes. 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Hablamos hoy de fútbol salvadoreño, porque ayer hubo fútbol. Y además de par de partidos internacionales que se vienen.
3: Así es, ayer unas dos partidos que estaban pendientes de jornadas anteriores de nuestra liga mayor, la liga Gana Play. Empezamos hablando por el pálido 0-0 de Luis Ángel Firpo con Cacahuatique. Yo vi todo el partido porque había hecho una apuesta. Ajá. De que ganaban los dos, ganaba Alianza y ganaba Firpo. Firpo, debo decirlo, lo intentó, se acercó a la portería, metió centros, pero intentaba hacerlo de cualquier modo, pero resultaba más peligroso cuando Cacahuatique en la contra tenía posibilidades.
4: Bueno, no logró Firpo un empate ahí, el 0-0, que a mí, de verdad, que es el resultado que menos me gusta, pero sí. Bueno, hay algunos 0-0 que son emocionantes, la verdad. Pero en esta ocasión no fue así, 0-0 Firpo Cacahuatique. Y el otro partido fue Alianza, que en el Estadio Cuscatlán recibía a Fuerte San Francisco. Y todos pensaríamos que Alianza sí iba a llevar la victoria, ¿no?
3: Así lo pensé yo, ¿no? Considerando que Fuerte es el de los más...
4: Está penúltimo, ¿no?
3: Sí, es de los que viene muy abajo en la tabla, pero realmente un Alianza que... empezó ganando 2-0, Tito.
4: Comenzó ganando 2-0. El primer tiempo iba 0-0. Yo lo estuve viendo. Y Alianza llegó mucho. Tuvo disparos al palo. Llegaban. Y creo que también fallar tanto al final, te pasa factura. Se pusieron en ventaja en 2-0. Un buen primero un gol de Leonardo Mengíbar. Si no me equivoco. José Barreto de cabeza, sí. Y fue en el primer tiempo, minuto 44, y al 61 un buen gol de Leonardo Mengíbar, que la verdad anda jugando muy bien. Leo Mengíbar
3: ha hecho
4: par de jugadas bonitas, pero al 70 se puso a tiro de empate ya Fuerte San Francisco, y al minuto 80 un autogol de Gustavo Sousa.
3: Así es, siempre dicen que no hay autogol malo, porque la verdad que le pega ahí bonito, se la cambia al portero aliancista y terminan cediendo con el empate, ¿no? Y aquí la complicación es que de los otros dos partidos pendientes que tiene Alianza, no son rivales accesibles.
4: Sí, digamos que este era el más tranquilo de los tres. Ayer se platicaba que 9 puntos tenía Alianza disponible. De ganarlos, se podría haber puesto en primer lugar. Dejó ir ya un par de puntos y ahora les tocan partidos complicados con Firpo y luego contra FAS. Vamos a ver cómo le va al equipo Albo, que deja sus dudas en la liga local, la verdad.
3: Habiéndose realizado estos partidos ayer, la tabla de posiciones creo que prácticamente no cambió mucho. Primero, segundo y tercero son igual, FAS, Intertecla y Metapan, que están con un triple empate con 20. En el cuarto aparece Firpo con 18 puntos, el Municipal Limeño sigue en quinto, Águila en sexto, y Alianza, que tenía la posibilidad de avanzar posiciones y sacar incluso a Club Deportivo Águila de la sexta posición, no fue así y se queda con 13 en el séptimo. El último es Fuerte.
4: Fuerte San Francisco. Bueno, hasta le pasó a Incaruba ya.
3: Sí, Incaruba, que como ha tenido sus tres victorias, entonces ahí ha logrado sumar. Cacahuatique, que el problema del torneo pasado, en casa no gana. Ayer, si lo vemos de una manera, por así decirlo, como fue de visita y sacó un punto, lo hizo bien.
4: No, el partido se lo llevó fuerte a San Francisco, digamos, ¿no? Porque la jugada, como siempre decimos...
3: Perdón, ajá. Ambos equipos que fueron de visita ayer sacaron un punto.
4: Porque ganás en casa, sacás empate de visita.
3: Ajá.
4: Y lo logró fuerte San Francisco. Pero correcto, eso en la liga local... En la Liga Gana Play. Luego hay partidos internacionales. Ayer hubieron par de partidos interesantes. Digamos, por ejemplo, Uruguay, que tiene ahora a Diego Forlán de director técnico. No pudo debutar ganando, pero ya dio su primer partido. Fue contra Japón y perdió 3-1.
3: Ah, bueno, pero es el primero apenas de Cachavacha.
4: De Cachavacha, sí es. Y el otro que digamos que puede ser interesante de los partidos internacionales que se jugó también, jugó Corea del Sur contra Ecuador. Marcelo Gallardo también debutando como técnico, ¿cómo sería? El que ganó tantos títulos con River, Marcelo Gallardo, perdió 3-0 con Corea del Sur.
3: Es que los coreanitos, la verdad.
4: Rápidos.
3: Yo a mí me sorprendió que no pudieran avanzar, siento que se complicaron mucho en el grupo del Mundial, pero juegan súper bien.
4: Juega muy bien, y de ahí ya, ya hay partidos de la Liga de Naciones de la UEFA. Por ejemplo, hoy juega Portugal a las 12:45 contra Gales. Noruega, donde está Erling Haaland, juega hoy a las 12:45 con Dinamarca.
3: Uh-huh.
4: Partido interesante también que creo que hay que ver es Países Bajos contra Alemania.
3: Es cierto, muy buenos partidos realmente para hoy a las 12:45 la Liga de Naciones UEFA.
4: Así es.
3: Y también habrá movimiento en la Liga de Naciones CONCACAF
4: a ver.
3: Esa hora. Por ejemplo, Nicaragua que visita República Dominicana. Haití, mundialista,
4: sí,
3: juega contra Trinidad y Tobago. Costa Rica, Curazao.
4: ¿Curazao mundialista?
3: Mundialista, y los ticos no fueron. Entonces, ya no se puede decir que son partidos fáciles para los centroamericanos. Al contrario, quedó demostrado que las islas del Caribe...
4: Atentos,
3: han sido atentos.
4: Así que también mañana juega la selecta a las 9 de la noche contra Martinica. Mañana ampliamos más y platicar de lo que puede suceder mañana con El Salvador Martinica, que en papeles digamos que podríamos estar hoy a la par ahí con Martinica, con los del Caribe. Vamos a ver qué sucede.
3: Así es, como detalle previo, uh-huh, no juega Henry Romero por una contractura muscular, no puede ser tomado en cuenta. Tampoco Nathan Ordaz, que tiene una cuestión que solventar, una cuestión personal, según lo manifestó él, con el club en el cual está. Así que no va a estar para el primer partido, sí se cree que para el segundo lo puede hacer.
4: Son varios grupos, Tito, de aquí, ¿cómo es la jugada? ¿Cuántos pasan por grupo?
3: Estamos en la zona A, uh-huh, ahorita. Lo importante sería clasificar, está un poco complicado porque... Por ahí se nos viene Guatemala. No juegan todos contra todos.
4: Eso
3: el,
4: sí.
3: El formato es como bien, bien extraño, bien distinto. Pero sí tenemos rivales duros como Jamaica, que sería en el Estadio Cuscatlán ya para el mes de octubre.
4: Y la Guatemala, ¿no?
3: Yo creo que lo más importante va a ser no caer a la zona B. Si quedas en último, te vas. En la siguiente copa de esta.
4: Si mi madre nació en el CONCACAF.
3: Ajá, estarías en otra zona, ya no estarías en la zona.
4: En la premium, un poquito
3: estamos
4: más premium.
3: Ahorita estamos en la premium.
4: Estamos en la premium.
3: Así es. Bueno.
4: Bueno, así todo, ¿no? Por hoy.
3: Sí, sí. Si se anima, tenemos un minutito.
4: Un minuto para tener las fichitas.
3: Tenemos una fichita, no sé si quiere en la de Europa.
4: Ay, ay, ay, está interesante. Démosle, pues.
3: Ok. Austria, Israel.
4: Austria.
3: Sí,
4: ¿cómo
3: mundialista.
4: No. Por supuesto.
3: Kosovo, Irlanda. Aquí está, pero recontraparejo el
4: Kosovo,
3: asunto.
4: Kosovo, Islandia.
3: Irlanda.
4: Ajá. Está parejito. Está parejito. Ahí nos. ¿Qué le tiramos?
3: Un empate.
4: Un empatazo.
3: Vamos con Noruega, Dinamarca.
4: Banda Noruega.
3: Sí, yo también tengo fe. Y quiero ver de nuevo esa afición haciendo lo que hace. Ajá. Que reman. Países Bajos, Alemania.
4: ¡Oh! Dificilísimo, Tito. Dificilísimo, ¿no? Ni hay para dónde, pero... vámonos con Países Bajos, ¿no?
3: Yo también. Portugal, Gales.
4: Portugal, bro.
3: Y la última, Serbia contra Grecia. Pone Serbia. Favorita a Grecia, pero yo no considero.
4: Yo también pienso que Serbia.
3: Sí, yo también. Bueno, habiendo dicho eso, colocamos
4: 20, tenemos hoy, hicimos 4 aquí, sí, en
3: está
4: en el salón.
3: También oyendo. Esta mano está Ale y nosotros dos, 5 cada uno, diciendo que gana Austria, empata Kosovo con Irlanda, gana Noruega, gana Países Bajos, gana Portugal y gana Serbia. No, hombre, vámonos. $1,433 con 20.
4: No va a venir el toda la semana, no va a venir la otra semana. ¿Te imaginas?
3: Vacaciones.
4: Bueno, vacacioncita ahí, hombre. Qué chulada. Hombre.
3: Bueno, ahí
4: bueno,
3: está.
4: Bueno, ya sabe usted. Anímese.
3: Así
4: y tire sus fichitas.
3: 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Mañana platicamos más. Mañana, modo selecta totalmente.
4: Modo selecta, total.
3: Así es. Bueno, así cerramos la edición de hoy. 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
1: 11 de la mañana con 35 minutos, 11:35. Vamos a leer algunos de los mensajes que tenemos pendientes en nuestro WhatsApp ranchero. Ale, te cuento que don Daniel Moreno desde Montreal, Canadá, envió nota de voz. Escuchamos todos juntos, a ver. Ah. Él se emociona con la canción de María Elena. Muy bien, un gusto escucharlos. Esa canción para cocinar es la que le funcionó ahí a don Dani. Nectalí López, a ver, Necta, ¿será que me puede complacer con la de la mochila azul? Dice, ok. Daniel Flores desde España. Ale, ¿alcanzas a ver? Sí,
2: sí veo. Me dice un saludo desde España de parte de Saúl y Daniela deseándoles éxitos y pedirle, por favor, que nos complazca con la canción de los Yonix, Rosas Blancas. Muchas gracias y saludos.
1: Ok, muy bien, sigo avanzando en los mensajes. Rafaela de Tenancingo. Hola, Rafaela, ¿cómo está usted?
3: Hola, hola, buenos días, ¿cómo están? Los muchachos más bonitos de la Radio Ranchera.
1: Gracias.
3: Aquí ya haciendo almuercito, mire, de costillita con entomatada.
1: Cebolla, cebolla.
3: Y sancochaditos, pues ahí vamos pasando la hora, dijo. Y los espero. Bendiciones, quiero ver si me complacen con la, va llegando una carroza. Bendiciones para los dos.
1: Gracias.
3: Se les quiere mucho, mucho.
1: Rafaela, se escucha el aceite, ¿no? Ale, ¿escuchaste?
2: Sí, lo escuché.
1: El aceite ahí de la
2: ya
1: costillita.
2: El olor que se debe sentir en la casa.
1: Qué rico.
2: Ya, no, ya va siendo hora de almuerzo.
1: Sí, yo...
2: Son 11:37.
1: Yo recién me tomé un cafecito, dos pancitos por ahí, chiquititos, con frijolitos, pero... Si me imagino la costilla, me vuelve a dar hambre. Así que, ¿qué dice don Juan Rivera?
4: Raulito, saludame a mi esposa este día por estar cumpliendo años. Los saluda Juan Francisco Rivera y Cristian Rivera.
1: Muy bien.
4: Gracias.
1: Ella es María Mercedes, para servirle a usted. Así decía una canción de una novela de Thalía. Yo sé que tú estás muy chiquita, pero hubo una época, Ale, donde...
2: Sí.
1: Hubo una trilogía de novelas de Thalía, María Mercedes, María la del Barrio y Marimar. Entonces, ahorita el nombre de la esposa de don Juan me recordó eso, la novela, y era así, María Mercedes, para servirle a usted, decía Thalía en esa novela. Así que, doña María Mercedes Flores, muchas felicidades, que cumpla muchos años más, los mejores deseos de nuestra parte y... Cuando la vea en un evento, le doy su respectivo abrazo de cumpleaños. Irma Anzora.
5: Hola, buenos días, de Radio Ranchera. Me podría complacer con la canción Piquito de Oro de las Palomas. Por favor.
1: Ok.
5: Haz el favor de ponerme aquí en Tonacatepeque saludándole.
2: En Tonaca.
5: Feliz día, bendiciones.
1: Yo creí que me iba a decir la Piquito de Oro, la que canta de... Pablo Montero.
2: Ah,
1: ¿ya la has escuchado? Esa canción, a mí me gusta esa versión, pero iba a aprovechar para hacer el comentario que Pablo Montero, el cantante, artista del que tenemos bastantes canciones acá, está participando en un reality show. Está en un reality que se llama La Granja VIP. No sé qué hace ahí Pablito Montero, la verdad. Porque es una cuestión bien, bien complicada, de repente hay cositas que se suben bastante de tono, pero la idea en ese reality es convivencia, ¿no? Hay como 15 ahí metidos, más quizás, unos son peones, otros son granjeros y está el capataz.
2: ¿Se animaría usted a estar en algo
1: no,
2: así?
1: No, no, no, no,
2: ¿por qué?
1: No, es todo al descubierto, o sea, completamente todo al descubierto. Y Pablo... Ha llegado, de repente agarró a trote uno de los... Porque tienen caballos, tienen vacas, tienen gallos, tienen gallinas. Pero él, con su sombrero, su vestimenta así, estilo como nosotros, ¿no? De vaquero o de rancho. Pues ahí está. No, como te repito, ¿vale? No sé qué hace ahí Pablo Montero.
2: pero ahí está.
1: Ahí está en el reality show. ¿Quién más? Evita Mengíbar.
2: Evita Mengíbar, sí. Buenos días.
1: Aguasarca, sí, que se hizo el... Aquí está.
6: Buenos días, don Raulito Duarte.
1: Bienvenido
6: a la cabina, niño hermoso, con mi comadre Alejandrita. Buenos días para los dos.
1: Gracias.

0: Gutiérrez.
1: Ah, muy bien. ¿Va oyendo Gilberto?
0: Sí, va oyendo, la mera mera.
1: Se me pierde mi compadrito Gilberto, ahí ya, ya me dejó de hablar, pero está bien. Está
0: a ver cuándo aparece por ahí.
1: Sí, está bien, antes me hablaba, me escribía, hoy ya no, no sé qué le hice a mi compadrito.
0: Que nos cuente, a ver qué, sí, qué pasó, hombre. Qué sucedió ahí.
1: No, suerte producciones. Con la organización, ¿no?, de este evento. Están de fiesta en Hilo Vasco. Sí. Y muy bien por el negrito que va a estar por ahí, así de botas es. Y sombrero. Vamos a la de la mochila azul y luego vamos. Pausa.

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0: 11 de la mañana con 51 minutos y con la canción de Alimentos More. Vamos nuevamente con un enlace telefónico. Platicamos con Claudia Rodríguez. ¿Qué tal, Claudita, nuevamente? Buenos días y bienvenida a los micrófonos de Radio Ranchera.
1: Hola, hola, ¿qué tal? ¿Cómo están? Un saludo a los radioescuchas de La Mera Mera desde San Miguel.
0: Así es.
1: Con calorcito.
0: Me imagino. Bueno, sexta jornada, amor. La verdad que una oportunidad, ¿no?, de adquirir conocimientos. Claudia, hicimos un primer enlace, pero yo quiero que nos cuente así a detalle las ponencias, ¿no?, los invitados, los que están compartiendo su conocimiento con todos los participantes en esta jornada.
1: Sí, pues mira, acabamos de terminar la ponencia de la doctora Francine Aquino, que viene de Brasil. Ella estuvo enseñándoles cómo evaluar a los ejemplares que pueden ser los toros que pueden dar las producciones de leche en las ganaderías. Estuvo explicándoles sobre genética, cómo elegir ejemplares que sean resistentes en el trópico, como en países como el nuestro. Así que ha sido una ponencia súper interesante. Estamos a un par de minutos de empezar con la ponencia de nuestro ponente mexicano, el doctor Clemente Cruz, y él nos va a hablar sobre nutrición, de cómo la nutrición puede maximizar también la rentabilidad en la ganadería. Así que estamos, pero con las pilas puestas, aprendiendo acá en Oriente.
2: Así es. El día de ayer en la tarde tuvimos también unos enlaces con ustedes y hablamos un poco con las doctoras. Y qué interesante y de verdad qué bueno que ustedes puedan traer estas posibilidades a los ganaderos de nuestro país. Porque no tenemos a veces o nos cerramos a que no podemos, no sabemos. Y con ustedes traerlos hace algo posible y muy interesante también todos los temas que tratamos para todos los ganaderos y no como lo hemos estado hablando la semana pasada con usted, que no es solamente para ganaderos que tienen de 500 cabezas en adelante, sino que de personas que van comenzando con una, con dos, con tres.
1: Así es, mira, esta información realmente es aplicable para la ganadería de todo tamaño, ¿verdad? La información es técnica, pero también es bastante entendible para que todos nuestros ganaderos pues puedan ir comprendiendo cómo invertir en genética, porque a la larga la inversión en genética es lo que les va a dar lo que todos buscamos, que es rentabilidad. Así que ha sido información muy muy buena. La última ponencia ya después del mediodía va a ser con la doctora Luciana Queiroz y ella de una manera súper práctica les explica cómo elegir a su ganado, comprendiendo desde la oreja hasta la pezuña todos los elementos que se tienen que fijar para poder hacer una buena cogitación.
0: Bueno, yo también quisiera consultarle o que le comente a la audiencia cómo es que llegamos acá, ¿no? ¿Cómo es que los que están participando, escuchando, de qué manera se inscribieron? ¿Cómo fue el proceso?
1: Bueno, pues mira, este evento es totalmente gratuito para los clientes de Alimentos More, ¿verdad? Este es un tema que por responsabilidad social nosotros como marca hacemos cada 2 años. Esta es la sexta edición, tenemos 12 años haciendo, desde hace 12 años tenemos haciendo estos eventos y es un evento en el que More cubre el 100% de la inversión, ¿verdad? Si es cliente More, este es parte de los beneficios que ellos tienen por ser fieles a nuestra marca. Así que del proceso abrimos la convocatoria del evento a las sedes y pues todas las personas que están ahora participando se inscribieron tan fácil como enviar un WhatsApp.
0: Qué bonito. Bueno, la verdad que la oportunidad de adquirir mayor conocimiento para nuestros amigos que participan en esta jornada, ese acercamiento también que ustedes pueden tener con cada uno de ellos que son sus clientes, pero además la confianza que existe, esa relación para poder al final tener mayor productividad en cada uno de sus ranchos, en sus fincas, allá en su tierrita. Definitivamente una muy bonita oportunidad, Claudia.
1: Así es, y yo invito a todas las personas que nos están escuchando por medio de La Ranchera, que sé que es un alcance importante en el territorio nacional, a que abran su Facebook, abran su Instagram, busquen la página de Alimentos Mor, le den like, porque nosotros estamos llevando todos los meses agrotalleres para las diferentes especies. El otro mes, por ejemplo, tenemos al doctor Alejandro Nelson, que va a estar hablando sobre manejo en granjas avícolas. Entonces, pues esto no para. Hoy estamos enfocados y con el corazoncito ganadero, pero tenemos agrotalleres para porcicultores, para avicultores, así que síganos en nuestras redes, es la manera más fácil de poder estar en contacto con nosotros y de enterarse todo lo que Alimentos Mor tiene preparado durante todo el año.
2: Así es, así que si nos regala también las redes sociales, números de contacto nuevamente, para que toda la audiencia de La Mera Mera, que aún no lo sigue en sus redes, pueda seguirlo y así enterarse de todo lo que Alimentos Mor trae para sus clientes.
1: Así es, así es. Así que pues esta es la invitación. Agradecemos mucho estos enlaces, porque yo sé que hay mucha gente que sí, para la próxima no se va a dejar perder esta oportunidad.
0: Muy bien, muchísimas gracias, Claudia, que siga el conocimiento allá en San Miguel. Y bueno, esperamos más adelante, también los siguientes días, tener oportunidad de seguir platicando de todos los beneficios que ofrece Alimentos Mor. Y nos quedamos con la canción de acá que tenemos de fondo, Claudita. Un éxito total.
1: Súper, perfecto. Mor, sí, señor. Así que pare ahí lo que está haciendo y póngase a bailar.
0: Muy bien, un abrazo.
1: Muchas gracias, adiós.

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2: Doce del mediodía con 14 minutos. Saludos a mi compadrito Chambita de Joya Grande y también a don Manuel Pérez, un tremendo jinete y corredor también, que participó hace poco en las carreras de cinta de allá de Apopa. Bueno, anda por todos lados, pero saludos a los dos. A mi compa Chambita de Joya Grande y también a don Manuel Pérez, que desde hace ratos están en sintonía de Radio Ranchera y por ahí me habían solicitado la canción Pacas de Aquilo. ¿Con quién nos vamos, Ale, del WhatsApp ranchero?
3: Heidi de Los Guardados dice, hola a los dos, Evangelina Cuellar con nota de voz, así que le escuchamos, adelante.
2: Aquí, la ahí. Primera.
3: Sí, la primera.
2: Ok.
4: Buenos días, Alejandrita. Por favor, ¿me puede poner con el Panda Macho Tu Otro Dios, por favor? Si se puede, pues si no, pues póngame otra rancherita, todas son buenas, de la mera mera. Así es que bendiciones, cuídense.
2: Gracias, y igual a usted. También don Mauricio, mire qué bonito.
3: Ay, el trabajo de don Mau.
2: Ok.
5: Raulito, bienvenido. Y bienvenido, Alex. Aquí estamos en sintonía de la carpintería. Quiero que me pongas. Quiero que me pongas allí el, los albañiles.
2: La cumbia corrido de los albañiles, esa es de Gerardo Díaz. Ok, muy bien, mi compadrito, ya se lo vamos a buscar por ahí. ¿Quién más? María, ¿no?
3: María, desde el lago de Ilopango. Hola.
2: Ah, ok, hola.
6: Buenas tardes. Buenos días, Raulito Duarte. Bienvenido a su turno. Uh-huh. Ahí está Alejandrita también.
2: Correcto.
3: Aquí estamos.
6: La patroncita de Cojute. Bendiciones para los dos ahí.
2: Okay.
6: María del lago de Ilopango. Quisiera escuchar El Trono de México. El mix, por favor. Gracias, bendiciones. La misma estoy pidiendo, pero es que me gusta. Muy bonita porque tiene varias canciones bonitas. Bendiciones, Raulito.
2: Comprensible, saludos. Porque solo aquí escucha ese mix. Así es. La patroncita dice, bueno, ahí le andan respirando en el cuello ya la patroncita.
3: ya ahí quieren
2: una
3: también.
2: Una persona por ahí que quiere ser.
3: Quiere estar aquí también.
2: Sí, correcto. El pequeño Juan, ¿qué dice el pequeño
3: dice,
2: Juan?
3: Dice, compa Raulito, saludos. ¿Será que me pueden mandar un saludo? Ya que estoy de manteles largos y complacerme con la hilera de los huracanes. Así que muchas felicidades y que se vengan muchos años más.
2: Ok, muchas felicidades al pequeño Juan hasta Florida. También hablando siempre de Estados Unidos, en Maryland. ¿Quién
3: tenemos
2: está por allá?
3: A Edson, terminación 5796. Uh-huh. Buenos días, saludos desde Maryland, Estados Unidos. ¿Me puede poner la misma de Vicente Fernández?
2: ¿Y siempre en Estados Unidos?
3: Markiewicz Bonilla, saludos desde Washington. Quiero escuchar Despunta la Mañana. Ok.
2: Qué internacionales que somos.
3: Sí.
2: Rosy Mejía.
7: Raulito, buenos días aquí en la tortillería y panadería Almenar, pues queremos los albañiles, Raulito, por favor, aquí del puerto.
2: Ok.
7: Escuchándolo, Raulito, con Alejandra aquí también.
2: Ustedes quieren esa canción que dice, dice sábado, pero como hoy es jueves.
3: Hay que adaptarla al día.
2: La adaptamos y es jueves y tengo ganas.
3: ¿De qué?
2: De tomarme unas heladas. Siento que me lo merezco, pues trabajé toda la semana. ¿Qué vas a decir?
3: No, que sí tiene ganas de...
2: ¿Siempre? Ah, mentira.
3: De lunes a domingo, de lunes a lunes.
2: De lunes a lunes, siempre hay ganas.

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6: Hay historias que se escriben con esto.

0: así era.
1: Tenía que cantar.
2: Muy bien, 12:36. Tengo últimos mensajes. Mi comadre Carmen de Vista al Lago, también Martita Enríquez y por ahí la terminación 2923, María, ¿qué quiere cuál, Ale?
3: Rosita de Olivo.
2: Rosita de Olivo, esa mera, muy bien.
3: Esa es.
2: Ok, Ale, son momentos de despedirnos porque poco a poco pues ya se nos agota el turno, ya viene por ahí en la... Cadena Asder, ¿no?
3: Así es, se nos va volando el tiempo. Acá nos sentimos y, bueno, muy agradecidos también por todas las personas que se toman el tiempo de compartirnos un mensaje de texto, su nota de voz, porque nos sentimos que hacemos parte de su vida y también ustedes sienten que somos parte también.
2: Somos los constructores juntos del turno, ¿no?
3: Sí, ellos de un lado, nosotros
2: y nosotros acá, así es, pasándola muy bonito con todos ustedes en este jueves 24 de septiembre. Quiero decirles a los ganadores de ayer de la dinámica con Acaproduzca de RL que desde hoy están disponibles esos bolsos con hamaca, una hamaca muy chula, una tela muy especial, que creo que fueron un total de 4 ganadores.
3: Sí.
2: 4 ganadores, así que ya pueden pasar a recoger sus premios aquí a las instalaciones de Radio Ranchera.
3: Así es, y también le hacemos la invitación para que nos pueda seguir en las redes sociales, Radio Ranchera 106.5, en todas las plataformas digitales y también las de nosotros, personales, Alejandra Mengíbar o Mengíbar Alegión Bajo. Uh-huh. Y las suyas.
2: Raúl, soy de Rancho, en cualquier red social. También hacerles la invitación por ahí, amigos de Zaragoza, para el 4 de octubre. Guarde esa fecha porque tenemos evento de rodeo por allá en el predio de Transportes Meléndez con Ganadería Los Compadres. Un evento gratuito en donde va a estar La Furia Perrona, Yulis Aventura, Los Gatos del Norte, Mónica Meléndez y de acá de Radio Ranchera, el Negrito Gutiérrez, que ya estuvo en turno tempranito. Y su servidor Raúl Duarte, soy de Rancho, por allá llegamos a Zaragoza el 4 de octubre, ahí con Top Eventos, mi compa Walter Miranda, quien le mando un gran saludo, es de la parte organizadora, creativa de este grandioso evento con Transportes Meléndez. Ale,
3: dígame.
2: Tú el sábado, ¿no?
3: Sí, el sábado nos escuchamos de 10 a 2 de la tarde.
2: Ok, perfecto.
3: ¿Usted mañana?
2: Yo mañana a las 10 de la mañana, se piden cantando las canciones, así que por ahí la dinámica de cada viernes, contento de realizarla. También hablando de los viernes.
3: Dígame.
2: Desde ya les digo, mañana también la posibilidad de escoger un ganador de kit de frijoles y salsita La Chula. ¿Qué es lo que pueden hacer mañana cuando ya inicie mi turno? Me comienzan a enviar audios con las recetas de que ustedes, recetas creativas con frijol, utilizando frijoles y salsitas La Chula. Todos esos audios caen en una tómbola digital y al final, antes del programa Nueva Sangre, escojo ganador de un kit con esos productos. Así que mañana también tengo posibilidad de regalar premio.
3: Así que pendiente de la mera mera y así nos despedimos con una canción más. ¿Cuál será?
2: Será Rosita de Olivo de los Tigres del Norte. Ale, feliz tarde, feliz regreso.
3: Gracias,
2: a casa.
3: Gracias, igualmente.
2: Allá los amigos de Distribuidora Mengíbar, tu familia.
3: Así es, saludos a la orden para todos ustedes con productos de panadería, pastelería, bebidas en Aguasarca y a carretera a Hilo Vasco.
2: Muy bien, feliz tarde de jueves. Vendrá Manuel González más adelante para continuar con más de la programación de...
3: La mera mera.
2: Eso.

0: La palabra de Dios nos dice hoy, Proverbios 12:25. La ansiedad en el corazón del hombre lo deprime, mas la buena palabra lo alegra.
1: Buenas tardes para todos, bienvenidos a Cadena Asder en este jueves 24 de septiembre, un día muy especial porque hoy está de cumple mi estimado Francisco Sigüenza.
2: Felicidades.
1: ¿Qué tal estás pasando?
2: Ahí contento, ya listo, después del programa para partir el pastel que me tenía aquí en Asder.
1: Ah, muy bien, ya lo vi yo, está ahí en la refri. Bueno, también le recordamos que estamos a solo un día para que inicie el evento Teletón 2026, que este año tiene como lema el abrazo que nos une.
0: Y en el campo religioso, la comunidad católica celebra hoy el Día de la Virgen de la Merced. Y en el área de la salud es el Día Mundial del Cáncer de Tiroides.
1: También déjeme contarle que en el mundo de la industria automotriz, en una fecha como hoy, pero de 1948, en Japón se funda la corporación Honda Motor.

0: Héctor.
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2: Bueno, más adelante le tenemos a usted la respuesta.
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2: 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Buenas tardes, gracias por continuar con Cadena Asder. Tenemos la visita del párroco de la Iglesia del Calvario del Centro Histórico de San Salvador, el padre Elder Armando Romero, y también de la licenciada Virginia Gálvez, encargada de proyección social de la Universidad Dr. José Matías Delgado. Nos vienen a invitar, nos vienen también a compartir un proyecto muy especial. Vamos a comenzar hablando un poco de la parroquia. No podemos separar a la Iglesia, el Calvario, de las principales tradiciones de San Salvador, especialmente las de la Cuaresma y la Semana Santa. Así que le vamos a preguntar al padre Elder, ¿cuál es la población que atienden ustedes en la parroquia? Y también, ¿cuáles son sus principales actividades en el año? Bienvenidos ambos a Cadena Asder. ¿Cómo están?
9: Muchísimas gracias. Y bueno, con la pregunta que usted nos hacía, es importante recordar de que la Iglesia del Calvario se remonta a una tradición de un 10 de agosto de 1660, cuando el cabildo de la Villa de San Salvador solicita a Payo de Rivera en Guatemala la erección de una pequeña ermita dedicada a la pasión y a la muerte de nuestro Señor Jesucristo. Desde 1660 hasta nuestros días, nuestro histórico templo pues mantiene viva la tradición, la devoción y la piedad del pueblo capitalino, que se volca tanto en el templo como en las calles para manifestar, expresar la fe de un pueblo.
2: Ok, perfecto. Nos vienen a compartir un proyecto muy importante. Está relacionado con la construcción del centro pastoral del Templo del Calvario. A ver, cuéntanos un poco.
9: Bien, en primer lugar, el centro pastoral de la parroquia del Calvario responde a una necesidad. Sabemos de que toda la jurisdicción que le corresponde a la parroquia del Calvario es netamente comercial. Hay un pequeño rezago de una colonia, de un aspecto residencial. Sin embargo, el Calvario es el punto de convergencia de muchas personas que vienen de los planes de Renderos, de Panchimalco, de Ilopango, Soyapango, Tonacatepeque, Apopa y de diferentes lugares de la ciudad capital y de sus entornos. Por lo cual, necesitamos un espacio para la reunión, pero también un lugar que sea de puertas abiertas para manifestar el carisma de los hijos de San Jerónimo Emiliani, orden que construyó nuestro actual templo, sobre todo con pues la promoción humana. Dicho centro pastoral contará con el comedor solidario, que todos los lunes se da de comer a más de 200 personas, con un taller, aula-taller de carpintería, de panadería, otro de música para con los niños. Y en este sentido, creo que también será un homenaje para una comunidad resiliente que a lo largo de la historia, con la guerra, con el comercio informal, ahora con el reordenamiento, es una comunidad que sigue viva, que sigue siendo solidaria, pero sobre todo que es, digamos, receptora y custodia de la tradición popular en el Centro Histórico de San Salvador.
2: Licenciada Gálvez, cuéntenos, ¿cómo es que logran coincidir con la parroquia El Calvario, la Universidad Matías Delgado en este proyecto y cuál es la importancia para ustedes?
10: Ok, buenas tardes. Pues nosotros dentro de la proyección social, específicamente de la Escuela de Arquitectura, nosotros buscamos poder impactar en la sociedad a través del aprendizaje de nuestros estudiantes. Y así coincidimos en un proyecto con la Iglesia del Calvario, con la iglesia propiamente, y entre el desarrollo del proyecto veíamos esta necesidad que tenía Padre Elder en este momento de poder poner en papel, como le digo yo, él tenía ya la idea de este centro pastoral, y así fue como lo llevamos y lo ejecutamos ya en cátedra. Entonces nosotros trabajamos con estudiantes de la Escuela de Arquitectura desde la propuesta de conceptualizar, sentarnos con el padre, poder que él hiciera la distribución, sus necesidades, vaciarlas, y luego ya con los chicos y los estudiantes poder desarrollar esta propuesta del diseño arquitectónico hasta poder llevarlo a esta etapa de ejecución. Uh-huh. Para nosotros es importantísimo que nuestros estudiantes, dentro de su etapa de formación y de aprendizaje, puedan dar ese aporte ya a la sociedad antes de haberse graduado, ¿verdad? Y que ellos puedan decir, yo estuve participando en este proyecto mientras yo aprendía mi carrera.
2: Padre, ¿y el resto cómo colaboramos?
9: Pues bueno, invitarles este próximo 17 de octubre tenemos una cena benéfica, va a ser en la calle, en la avenida San Jerónimo Emiliani, teniendo como ambiente y de fondo el histórico Templo del Calvario. La tarjeta cuesta $30, es un esfuerzo en conjunto con la Asociación de Chefs de El Salvador. Tendremos, digamos, cocineros, chefs internacionales, y también, ¿verdad?, nos pueden escribir a nuestras diferentes plataformas digitales o donando la cantidad, sea a título personal o a título empresarial. Así que invitarles a todos para que se puedan unir a este gran esfuerzo.
2: Muchas gracias por esa invitación. Es una invitación especial para que todos colaboremos y juntos hagamos historia en San Salvador, ayudando a construir el Centro Pastoral del Templo El Calvario. Y pues por supuesto le damos las gracias por siempre traernos buenas noticias de lo que está sucediendo en nuestro país. Padre Elder Armando Romero y la licenciada Virginia Gálvez nos están haciendo esta atenta invitación. Esta es su casa. Muchas gracias por acompañarnos.
9: A ustedes, muchísimas gracias.
2: Continuamos nosotros con Cadena Asder.
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1: Queridos amigos, en esta sección de actualidad les traemos el plan perfecto para cerrar esta semana con broche de oro, ya que el encanto colonial y el oro azul volverán a apoderarse de la ciudad de Suchitoto.
2: La cita para el octavo Festival del Añil 2026 está programada para este sábado 26 y domingo 27 de septiembre en la plaza central de la ciudad colonial más emblemática del norte de Cuscatlán.
1: Bajo el lema Suchitoto se viste de azul, las actividades culturales, gastronómicas y las exposiciones artesanales comenzarán desde las 10 de la mañana. Es una excelente oportunidad para hacer turismo interno y apoyar la economía de nuestros emprendedores locales.
2: Y mucha atención a este dato educativo de actualidad. ¿Sabía usted que desde el año 2023 la Asamblea Legislativa decretó el 6 de septiembre como el Día Nacional del Añil? Esto vuelve a septiembre, el mes oficial de este milenario producto que genera el color azul de manera natural en El Salvador.
1: Además, quienes asistan no solo verán prendas hermosas, sino que podrán experimentar el taller de teñido ancestral. Es fascinante ver cómo la tela sumergida en el jiquilite pasa de color verde a un azul intenso al tener contacto con el aire debido a la oxidación natural.
2: Definitivamente un patrimonio vivo que se resiste a desaparecer. Así que agende este último fin de semana de septiembre para recorrer Suchitoto. Vamos a continuar ya con Cadena Acer.
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2: Llegamos al final del programa, pero antes vamos a pasar a la respuesta a la pregunta de hoy, que fue gracias a nuestros amigos de Gana Play, donde ganar es una pasión.
1: La pregunta que planteamos dice, ¿verdadero o falso que el famoso inventor Guillermo Marconi recibió el Premio Nobel de Física por inventar la radio, a pesar de que 34 años después se descubrió que le había copiado las patentes al ingeniero Nikola Tesla?
2: Bueno, déjeme contarle que la respuesta es verdad.
1: Así es, Marconi se llevó la fama y el Nobel en el año 1909. Sin embargo, en 1943, la Corte Suprema de los Estados Unidos determinó que el verdadero inventor del sistema de radio fue Nikola Tesla, invalidando las patentes de Marconi.
2: ¿Y le quitaron el Nobel?
1: Pues o si no sé, fíjate, pero deberían haberlo hecho, ya comprobando el plagio a Nikola Tesla, que es quizá el genio moderno más incomprendido.
2: Así es, y también le hubieran quitado el dinerito.
1: $1,000,000.
2: Pues claro. Bueno, con eso nos despedimos. Hasta mañana.

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0: Una de la tarde con 17 minutos, nueva sangre en la mera mera Radio Ranchera, gracias a nuestros patrocinadores Frijoles y Salsitas La Chula y también gracias a Impresa Repuestos, con muchas sucursales distribuidas en todo El Salvador, donde usted puede encontrar el repuesto para su vehículo. Quiero comentarles que en este momento hacemos un enlace con nuestra periodista de Grupo Radio Estéreo, Valeria Martel, quien se fue a Unillantas a la inauguración también de una nueva sucursal en Chiltiupán. Vamos a escuchar los detalles. Valeria, adelante, bienvenida a los micrófonos de Radio Ranchera.
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1: 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Ahora continuamos con más de las estaciones de Grupo Radio Estéreo.
0: Gracias, Valeria Martel, nuestra periodista empresarial, siempre con la información de nuestros socios comerciales. Una de la tarde con 19 minutos, esto es Nueva Sangre, y yo les recuerdo, mañana en este programa, bueno, antes de este programa, uno de nuestros patrocinadores, Frijoles La Chula, Frijoles y Salsitas La Chula, prepare su receta, mañana me la manda en nota de voz y vamos a descubrir a un ganador de productos, frijoles y Salsitas La Chula.
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0: Una de la tarde con 21 minutos, una con 21.
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1: Hola, ¿qué tal? Saludo muy especial a todo El Salvador. Gracias por su atención y estamos compartiendo este minuto interesante por el mundo de la astrología, la videncia, su amigo y servidor Abel Mayo todos los días, compartiendo nuestros conocimientos y sabiduría, pues nacimos con un don. 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
2: Así es, amigos, amigas, le comento para quienes se dirigen al oriente del país por la ruta panamericana, esto del llamado Ilopango o cárcel de mujeres hacia San Martín, le comento que el carril derecho del bulevar del ejército a la altura del aeropuerto internacional de Ilopango permanece cerrado por trabajos del Fovial. Ahí están los gestores de tránsito regulando la circulación de la zona, pero se recomienda conducir con precaución. 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
2: Continuamos con más, agradeciendo a mi compita Raúl, soy de Rancho Duarte, que estuvo con ustedes acompañándole, llevándole siempre buena música, buen entretenimiento. En este día jueves 24, vamos a continuar con más en su programa gracias a Frijoles La Chula y Gana Play, donde ganar es una pasión.

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1: Buenas tardes, 1:42, 1:42 minutos.
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2: Bueno, continuamos con más en Nueva Sangre y como usted ya lo escuchó, Ganaplay es uno de nuestros patrocinadores que hacen posible este espacio. 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
3: 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estas categorías, sino también para todos aquellos que también, adicional al deporte o a estas categorías, les gusta el mundo del entretenimiento, la política, economía, incluso del clima. 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
2: Bueno, qué bueno, muy importante también conocer y saber qué es lo que recibo de bienvenida y en qué puedo participar. ¿Qué puedo encontrar para el deporte en casino, como ya lo mencionó, o para competir?
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2: 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Pero cuando hablamos de combinada, apuesta combinada, ¿qué puedo agregar en este tipo de apuestas combinadas?
3: 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De igual forma, hay otras opciones como tarjetas rojas, amarillas, tiros de esquina, remates a puerta y muchísimas opciones que vamos a ir encontrando en los diferentes partidos. 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Y esto, claro, va variando según el encuentro deportivo, pero lo mejor es que podemos combinar diferentes encuentros y hacer y armar, claro, diferentes estrategias.
2: Bueno, interesante también porque ahí podemos decir, le van a sacar dos tarjetas amarillas a tal equipo o tal jugador va a meter tantos goles. Qué bueno. 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
2: Por supuesto, interesante esa promoción, y para aquellos que son aficionados a la selección salvadoreña, ahí tiene la oportunidad. 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
2: Correcto. 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
2: Ok, bueno, información ahí importante, muchachos, completa, amigos, amigas. 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Gracias, Katie.
3: Muchas gracias a ti.
2: Bueno, seguimos con más de su programa Nueva Sangre acá en Radio Ranchera.

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1: Dos con ocho minutos en la mera mera Radio Ranchera. Seguimos con más acá en el 106.5 de la estación oficial del rodeo en El Salvador. Vamos con más de la buena música. Recuerde, venimos con programación libre para que usted pueda solicitar su canción favorita en grupera, norteña, banda. Por supuesto, la música ranchera.
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0: amigos, amigas, contentos de poder llevarle el cambio de lista en este jueves 24, esta tarde de jueves 24 de septiembre. Tarde de repente soleada, de repente con nubes, un poco más nublado. Pues prevén una onda tropical también ahí a partir de este día por la tarde. Así es que hay que estar atentos ahí, nada más. Siempre precavidos, porque pueden haber precipitaciones desde estas horas y por la noche también. Vamos a iniciar entonces con el movimiento, para conocer el movimiento del cambio de lista de las más picantes, gracias a la Caja de Crédito de Zacatecoluca y también gracias a las Ramblas San Miguel. Rápidamente nos vamos a conocer la posición número 10 para esta semana en esta edición 494 que comprende de ese día 24 al 1 de octubre. Imagínense cómo vamos ya de rápido en octubre, ya casi vamos a entrar la otra semana. Esta vez para esta semana, casilla número 10, cae Amor Migajero con los hermanos Plancarte con Tierra Cali. 12 semanas en la lista. Se va para la número 10.
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1: Ahí escuchábamos la posición número 10 para esta semana, amor migajero, hermanos Plancarte, Tierra Cali, 12 semanas en la lista, en la edición 494. Saludamos a Lizeth Salmerón, le damos la bienvenida también porque ahí está siempre, fiel oyente, pendiente ahí del cambio de lista. Estos muchachos, los cuales vienen a continuación, estamos acostumbrados a sus corridos, esos bien perrones. Pero esta vez con este tema nos traen el romanticismo. Y siguen reinando en esa posición, la posición número 9, con 17 semanas en la lista, imagínense. Estamos hablando de Grupo Exterminador con Todavía Te Siento.

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Bueno, seguimos con más en el cambio de lista en esta tarde de hoy, jueves 24 de septiembre, la edición 494. 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Vamos a conocer a continuación la posición número 8 para esta semana, esta canción que ha escalado desde las 10. Y estamos hablando de una gran artista como lo es la gran Majo Aguilar. Voz inconfundible, un estilo de voz, de personalidad, la cual ella siempre impregna a través de sus conciertos, en sus presentaciones. Así es que les presento este tema, Que Nadie Sepa Mi Sufrir, un tema que usted ya conoce, pero interpretada por la voz prodigiosa de Majo Aguilar.

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1: Bueno, continuamos con más. Ahí teníamos a Majo Aguilar con el tema Que nadie sepa mi sufrir. En la edición 494 llega a la posición número 8, una semana en la lista. Vamos a continuación a conocer la número 7 para la presente semana. Es a cargo de estos muchachos, Patrulla 81, el original. Y el tema es Vida Mía. 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Esta es...

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1: Así es, amigos, amigas, conocemos la posición número 6 para esta semana gracias a las Ramblas San Miguel y también gracias a la Caja de Crédito de Zacatecoluca. Escuchamos a Pancho Barraza con el tema Que me maten las penas, 7 semanas en la lista.

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Vamos con la posición número 5 para esta semana. Esta canción, la cual permanece nuevamente en las 5 con 4 semanas en la lista. Estamos hablando de estos muchachos, Los Peñas, estos jovencitos que le han dado con todo esta canción.

Seguimos con más en esta edición 494 del cambio de lista de las más picantes de Radio Ranchera. Esta canción, digo, esta lista, la cual es parámetro en El Salvador de cómo se están moviendo, de cómo fluctúa estos grandes éxitos que se están volviendo gracias a sus peticiones al 2298-0878 y también a través del 7180-2922, nuestro WhatsApp ranchero. Seguimos con más, la posición número 4 para esta semana. Recuerde, de hoy 24 al 1 de octubre, vamos con esta lista. Escuchamos a la gran Lucero de México con el tema, al estilo de mariachi, por supuesto, Fuertes Declaraciones.

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1: Bueno, llegamos en la recta final del cambio de lista de las más picantes, pero nos hacen falta escuchar tres canciones, tres posiciones, las cuales le doy a conocer a continuación. 8 semanas en la lista, otra de las grandes del regional mexicano. Se posiciona y reina en la número 3. Estamos hablando de Yuridia con el tema Eres mi nada. 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
1: Así es, amigos, amigas, el cambio de lista de las más picantes de Radio Ranchera, todos los jueves de 2 a 3 de la tarde. Gracias a la Rambla San Miguel, gracias a Caja de Crédito de Zacatecoluca. Conocemos la número 2 para esta semana, nuevamente en esa posición, 12 semanas en la lista. Estamos hablando de Julieta Venegas, Yaritza y su esencia con La Línea.

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1: Bueno, llegamos al final del cambio de lista. Las más picantes hemos conocido cómo han sido posicionadas para esta semana según sus peticiones. Sí, sí, no. Al 7180-2922 y al 2298-0878. Gracias a nuestros patrocinadores que hacen posible este espacio, el cambio de lista de las 10 mejores de Radio Ranchera, parámetro para todo El Salvador, de la música regional mexicana que está sonando, por supuesto también de la música nacional. Nos quedamos con la posición número uno, para que anote muy bien ahí nuestra amiga Lizeth Salmerón. Ahí nos contaba que está que quiere y no quiere llover de nuevo. Ahí está medio nublado, medio con sol el cielo, allá en San Francisco Gotera. Bueno, hay que estar preparados. Nos quedamos con la posición número uno para esta semana nuevamente. La colaboración de Alejandro Fernández junto a Grupo Frontera, con Cada Vez Me Gustas Más, 14 semanas en la lista.

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0: 3:36 en la mera mera, seguimos disfrutando más de los Reyes de los Corridos, los Tigres del Norte, gracias a Concentrado San Juan, así también gracias a Tropigás, la llama de El Salvador. 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Continuamos.
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4: Con gusto, buenas tardes, 4:43.
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De su álbum titulado Otra vez, uno de los temas contenidos en dicha producción, Volcanes Dormidos, que nos entregó el Charro de Huentitán en el año 2011. ¿Qué tal? Bueno, buenas tardes, saludos en este jueves 24 de septiembre, ya casi fin de semana. Bueno, estamos llegando con los éxitos de Vicente en esta ocasión. Le damos la más cordial de las bienvenidas, gracias a la fina cortesía de Almacenes Portillo y M&M Portillo, tus almacenes de confianza que le esperan con lo mejor en variedad de productos, calidad en precios y también, por supuesto, asesoría para que usted haga la mejor inversión en este 2026. 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Gracias a quienes ya se han reportado, ya están asegurados en la zona, ahí disfrutando ya en primera fila de este su espacio.

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Acompañándole con los éxitos de Vicente, el 106.5 La Ranchera, por una fina cortesía de Almacenes Portillo y M&M Portillo, tus almacenes de confianza. 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Bueno, con la siguiente canción saludamos al compa César Pineda en el día de su natalicio. Felicidades, compita.

5:34 minutos. Feliz tarde. Bueno, agradeciendo a quienes se han dado cita a la zona VIP del 106.5 en la hora de Vicente. Carlitos, Fernando, Roberto, Walter desde Maryland, Esmeralda, ahí la chinita Lara desde La Paz, Rigoberto desde Dallas, Luisa, Reinita, José Rivas, Conchita, ¿qué tal? ¿Cómo está, Conchita? El compa Rigoberto desde Connecticut. Saludos en la distancia, compita. Y Carlitos desde San Miguel. Fíjese que le voy a contar aquí algo entre nos, ¿verdad? Como dice Chente, acá entre nos. Fíjese que de 10 canciones que me han pedido, un ejemplo, ¿verdad? Un ejemplo. De 10 canciones que me han pedido, 9 son de despecho usted. Dios guarde. ¿Qué pasa? Me pregunto. ¿Qué pasa? ¿Se han portado mal quizás?

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5: 5:42.
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